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0: las 8 en punto.
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0: Nuevamente, resurgirán en nuestras mentes aquellos sentimientos que se albergan en nuestro corazón y que se reviven al escuchar esta canción.
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0: Tenemos una cita con el ayer musical en Recuerdos Musicales, las más hermosas canciones, las biografías de tus artistas preferidos y bajo la dirección de Walter de León. Te esperamos para que juntos vivamos los éxitos del ayer, hoy. Bienvenidos. A partir de este momento, damos inicio a Recuerdos Musicales, con las canciones más románticas, las biografías de los artistas más populares, poemas, pensamientos. Ya queda con ustedes, Walter de León.

Hola, hola, ¿qué tal, amigas y amigos? Bienvenidos a otra edición de Recuerdos Musicales. Para esta noche de martes tenemos un martes romántico. Durante estas próximas dos horas vamos a escuchar y a disfrutar de las más hermosas canciones románticas de todos los tiempos. Así que, bienvenidos, agradecido principalmente con Dios que nos da la oportunidad de estar con ustedes, a nuestros patrocinadores que hacen posible que este programa llegue a sus hogares y también, por supuesto, a las diferentes emisoras que comparten esta programación para sus oyentes en diferentes partes del mundo. Mi nombre es Walter de León Quintero. Les doy la más cordial las bienvenidas en esta noche de martes, un martes romántico.

Estamos presentándoles recuerdos musicales en esta noche de martes con Martes Romántico. Solo éxitos románticos aquí en Recuerdos Musicales. Gracias por estar con nosotros.

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4: Después del cambio comercial, continuamos en la presentación de Recuerdos Musicales en esta noche de martes, un martes romántico. Solo canciones románticas

Continuamos presentándoles recuerdos musicales en esta noche de martes, martes románticos. Gracias por estar con nosotros. Gracias por su sintonía.

Y en este momento queremos hacer un paréntesis para saludar y agradecer a todas aquellas personas que han reportado la sintonía. Muchas, muchas gracias. También aquellas que han solicitado sus temas musicales, pues con mucho gusto, en este preciso momento, le vamos a complacer. Recuerdos musicales, noche de martes, noche romántica.

reiteramos ese saludo especial a usted que está en sintonía. En cualquier parte del mundo donde nos escuche, muchas gracias. Un abrazo fraterno a la distancia de todo el equipo de Recuerdos Musicales. Tenemos más éxitos románticos en esta noche de martes.

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4: Después del cambio comercial, continuamos en la presentación de Recuerdos Musicales en esta noche de martes, un martes romántico. Solo canciones románticas aquí, en la programación de hoy martes, Recuerdos Musicales con ustedes. Saludamos también a las emisoras que son parte de esta programación.

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Y en este momento queremos hacer un paréntesis para saludar y agradecer a todas aquellas personas que han reportado la sintonía. Muchas, muchas gracias. También aquellas que han solicitado sus temas musicales, pues con mucho gusto, en este preciso momento, le vamos a complacer. Recuerdos musicales, noche de martes, noche romántica.

Amigas, amigos, estamos llegando a la parte final de Recuerdos Musicales para hoy. Gracias por acompañarnos en esta noche. Esperamos hayan disfrutado de esta programación. Le hacemos una cordial invitación, primero que continúen en sintonía con WDLQ Radio y por supuesto a que nos acompañen en nuestro próximo programa de Recuerdos Musicales, para juntos recordar aquellos temas que aún están grabados en nuestra mente, en nuestro corazón, y lo traemos a nuestro presente a través de este su programa Recuerdos Musicales. Saludos cordiales, parte de un servidor, Walter de León Quintero. Hasta la próxima. Feliz noche.

Llegamos al final de este viaje por el ayer musical. Esperamos que este haya sido de su total agrado y le invitamos, naveguen con nosotros una vez más en este mar de sentimientos, de música y de historia. Hasta aquí, Recuerdos Musicales.

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1: Son las 10 en punto.
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0: 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Hoy es un día de buenas noticias. Soy Michael Poon y te voy a contar qué famosos nacieron un día como hoy, 25 de agosto. Vivian Campbell, guitarrista de Def Leppard. Billy Ray Cyrus, actor y cantante de música country. Él es el padre de la popular Miley Cyrus. El actor escocés Sean Connery, el primer James Bond. Elvis Costello, músico, cantante y compositor británico. We get it almost every night. La modelo alemana Claudia Schiffer. Gene Simmons, bajista y vocalista de Kiss, famoso por su lengua larga. Nunca ha fumado ningún cigarrillo. Su único vicio es el sexo. Según él, ha estado con más de 4,600 mujeres. Un día como hoy, en el 2001, aproximadamente a las 6:50 de la tarde, se fue de este mundo la cantante Alaya. Terminado el rodaje del video de Rock the Boat, Alaya y su grupo tomaron un avión que se estrelló por la irresponsabilidad del piloto. 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Ya regresamos con más noticias musicales que ocurrieron un día como hoy.
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Amigos de la salsa, ¿qué tal? Muy, pero muy buenas noches. Bienvenidos. Comenzamos ahora Coco, nuestra ventana musical afrocaribeña. Noche de martes. Es un placer estar con ustedes, un honor que nos acompañen en la sintonía de Sabor a Coco. 60 minutos con un cargamento especial de muy, pero muy buena melodía. Salsa de ayer, de hoy, de siempre, salsa para todos. Un abrazo cariñoso para nuestros oyentes en Colombia y en el mundo. Sabor.

Boquete. Es un distrito al norte de la provincia de Chiriquí, al oeste de Panamá. Posee una superficie de 488,4 kilómetros cuadrados y una población de 22.435 habitantes. Boquete, ciudad jardín, es conocido por tener un clima templado, a diferencia de gran parte del país, debido a que el distrito se encuentra asentado en la cordillera central. Un hermoso valle. Su capital es la ciudad de Bajo Boquete. El distrito de Boquete es el destino principal de los turistas que buscan clima agradable. Aquí encontrarás diversos hoteles, cabañas y hostales. Hospedajes que se encuentran inmersos en plantaciones de café a 2.000 pies de altura. Instalaciones que cuentan con coffee shop, restaurante con carta internacional con sabores del área, postres caseros, tours de café, donde recorrerás fincas con plantaciones de café únicas de diferentes variedades. Su proceso desde la planta a la mesa. Aprenderás por qué se desarrolla los sabores.

0: 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Hoy es un día importante. Soy Michael Poon y te voy a contar qué famosos nacieron un día como hoy, 26 de agosto. Shirley Manson, la vocalista de Garbage. Adrian Young, baterista de No Doubt. Doug Dickrey, guitarrista de Counting Crows. Valerie Simpson, junto a su marido, eran el dúo H4 and Simpson, famosos por su éxito Solid. Amaya Montero.
1: Cuéntame al oído.
0: La cantante y actriz Thalía.
2: Thalía.
0: Apreciada por su belleza y sensualidad. Alban Guapa, más conocido como el Dr. Alban, es odontólogo de profesión.
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0: own. Un día como hoy en el 2004, murió la cantante Laura Branigan. Fue incinerada y sus cenizas fueron esparcidas sobre Long Island. Vamos a revisar la lista de canciones que por estos días de agosto ocupaban el primer lugar del ranking Billboard durante toda la década de 1980. ¿Qué canciones eran las número uno un día como hoy? 1980, Magic, Olivia Newton-John. 1981, Endless Love, Diana Ross y Lionel Richie. Del 82, Eye of the Tiger, Survivor. 1983, Every Breath You Take, The Police. Año 84, Ghostbusters, Ray Parker Jr. En el 85, The Power of Love, Huey Lewis and the News. 1986, Papa Don't Preach, Madonna. 87, Who's That Girl, Madonna. Del 88, Roll With It, Steve Winwood. Año 89, Right Here Waiting, Richard Marx.
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0: 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Ya regresamos con más noticias musicales que ocurrieron un día como hoy.

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0: Las 8 en punto.
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5: Buenos días, este miércoles 26 de agosto, el Instituto de Meteorología y Hidrología les informa el pronóstico del tiempo. En horas de la madrugada, en las imágenes de satélite, se observó abundante nubosidad y tormentas en el oriente del país y sectores marítimos. Esto es debido a la vaguada monzónica muy activa y una vaguada al norte del país, aunado a un alto contenido de humedad. La onda tropical número 38 ya se ubica sobre Nicaragua y Honduras, y la onda tropical número 39 se ubica en la frontera de Colombia y Venezuela y se prevé esté incursionando el territorio nacional

en la noche del día de hoy o en la madrugada del día de mañana. Para horas de la mañana se prevén que se sigan manteniendo algunos aguaceros con tormentas en el Golfo de Panamá, incursionando algunos chubascos aislados en Darién, Panamá, Panamá Oeste. También se esperan chubascos aislados en sectores de Costa Abajo de Colón, Los Santos, sur de Veraguas, comarca Nave Bublé y Bocas del Toro. Para horas de la tarde se prevén aguaceros dispersos de moderados a fuertes con actividad eléctrica en toda la vertiente del Pacífico, principalmente en Darién, la región metropolitana, provincias centrales y Chiriquí. Aguaceros aislados en el resto del territorio nacional. Para horas de la noche se prevén algunos aguaceros aislados con actividad eléctrica en la zona marítima del Pacífico panameño y regiones de Chiriquí. Lluvias aisladas en Bocas del Toro, comarca Nave Buglé, provincias centrales y regiones del Darién y Gunayala. Las temperaturas máximas se prevén entre los 22 y 25 grados Celsius sobre la cordillera central y entre los 28 y 32 grados Celsius en el resto del país. Los índices máximos de radiación ultravioleta se prevén moderados, altos y muy altos en el territorio nacional. Condiciones marítimas de precaución en el litoral caribeño, ya que el oleaje puede alcanzar los 2 metros de altura, principalmente en el oriente, y condiciones favorables en el litoral del Pacífico. Para el día de hoy se mantiene vigente un aviso de vigilancia por tormentas fuertes sectorizadas. Para más detalle, pueden visitar nuestra página web y nuestras redes sociales. Que tengan un excelente día.

0: 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Esta semana tenemos días internacionales y mundiales muy importantes. No te pierdas tampoco los días más bizarros del calendario. Las semanas internacionales y las efemérides. Te lo contamos todo.
1: El 26 de agosto se celebra en todo el mundo el Día Internacional contra el Dengue, una enfermedad que se transmite por la picadura de mosquitos infectados y que no se transmite entre personas.
2: ¿Qué es el dengue y sus síntomas?
1: Se trata de una infección aguda causada por un virus que puede afectar a cualquier grupo de edad. Existen cuatro variedades de dengue, siendo el dengue hemorrágico el más grave. También, el 26 de agosto, se rinde homenaje a aquellos hombres y mujeres del género del cine, televisión y teatro, que con su talento brinda lo mejor de sí mismos en el mundo de las artes escénicas. Se celebra el Día Internacional de la Actriz y el Actor. Los actores y actrices transmiten la esencia de los personajes que interpretan con dedicación y pasión, construyendo espacios para el arte y la reflexión, siendo capaces de transmitir las más profundas emociones. Es uno de los oficios artísticos más antiguos de la humanidad. Ser actor o actriz exige preparación profesional, humildad, pasión y disciplina para ejecutar una interpretación magistral de los personajes que caracterizan.
0: Para WDLQ Radio, hemos presentado Día Internacional de... 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
4: Desde Barranquilla, Colombia, Miguel Ángel Rodríguez presenta hoy Noticias del Mundo, miércoles 26 de agosto. Bienvenidos. Estados Unidos prepara revocar hasta 200.000 visas de negocios y turismo, según relatan funcionarios. Dos personas fallecen por sarampión en Pensilvania. Son las primeras muertes por la enfermedad en este año. España reformará las leyes de asilo tras la crisis de Ceuta. Según el presidente de los Estados Unidos, Donald Trump, las

Ejecuciones de manifestantes en Irán deben suspenderse. En Afganistán, 1 millón de niños podrían morir de malnutrición. El tifón Saudel avanza en Japón y obliga a miles de evacuaciones. Venezuela alcanza su mayor producción petrolera desde el año 2019. Chile anuncia reclamo a Argentina por el Estrecho de Magallanes. México reanuda exportación de ganado en pie hacia Estados Unidos. Venezuela supera la cifra de 6.500 muertos por los dos terremotos. La presidenta de México, Claudia Sheinbaum, descarta el regreso de gobernador acusado de narcotráfico. Decenas de muertos deja ataque de pandillas en Haití. Grecia sufre ola de calor con sensación térmica de hasta 48 grados centígrados. El presidente de Colombia, Berardo de la Espriella, ordena deportación de migrantes irregulares. Alcaldes de varias provincias de Turquía reciben condenas de hasta 23 años de prisión. La sequía impide a Rumania reactivar su única planta nuclear. El Ministerio de Educación francés busca la manera de impedir el uso de teléfonos celulares en las escuelas de secundaria. Estados Unidos detalla su plan para asfixiar a la economía iraní. Más de 10.000 médicos piden en protesta mejorar sus condiciones laborales en Paraguay. Los países del BRICS impulsarán las tecnologías digitales en el deporte y en la formación de atletas. Sube a 332 la cifra de fallecidos por el terremoto en Colombia. Más de 50.000 personas han sido evacuadas en la región china de Guangxi debido al tifón Narra. Ante el paro del transporte, en Perú la presidenta Keiko Fujimori anuncia derivación de la ley de puntos y reducción de un 10% en las multas. Las temperaturas en el centro y sur de Perú podrían caer hasta menos 17 grados centígrados. Hay alerta especial para cuidar a los niños y a los adultos mayores. China rechaza sanciones contra Irán y amenaza de parte de Estados Unidos. El fenómeno del Niño impactará el sector pesquero en Ecuador. Grecia reduce en un 35% la llegada de inmigrantes en un año. La crisis de Ceuta dispara el discurso de odio en redes sociales. Dos sismos sacudieron Costa Rica y con mayor fuerza se sintieron en San José. Según reciente informe, casi 6 de cada 10 niños en proceso de deportación no tienen representación legal en los Estados Unidos. El ICE reporta más de 1.300 arrestos en 2 semanas en Washington, incluyendo Virginia y Maryland. La Agencia de Protección de Datos de Brasil multa TikTok por irregularidades con el manejo de datos en niños y adolescentes. Desde Barranquilla, Colombia, Miguel Ángel Rodríguez presentó hoy Noticias del Mundo.

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1: Tiempo para la información. Escuchan Radio Francia Internacional cuando es miércoles 26 de agosto, las 12 hora de París, con Pilar Pérez en los controles titulares.
2: Raquel Villaécija.
1: Canadá responde a los duros aranceles impuestos por Estados Unidos con tasas al mismo nivel de entre el 15 y el 50% que afectarán a productos en industrias como la del acero, los productos lácteos y la electrónica. Entrarán en vigor el 8 de septiembre. Las fuerzas democráticas sirias, la milicia liderada por los kurdos que desempeñó un papel clave para derrotar al Estado Islámico, han sido disueltas. Es parte del acuerdo alcanzado en enero con el gobierno sirio. Se apaga una de las voces más legendarias del country, la de la estadounidense Dolly Parton, que falleció el martes a los 80 años. Deja un repertorio de 3.000 canciones con grandes éxitos. Estados Unidos ha declarado una semana de luto. Hasta aquí los titulares, vamos ya con el informativo. Canadá responde a Estados Unidos y anuncia aranceles sobre los productos estadounidenses en represalia por las duras tasas del 50% aprobadas por Donald Trump el pasado sábado. Las importaciones

0: canadienses. Los aranceles de Ottawa afectarán a productos e industrias como la del acero, los productos lácteos y la electrónica. Los gravámenes entrarán en vigor el próximo 8 de septiembre. Amplía la información Carlos Pizarro.
1: La guerra abierta entre Estados Unidos y Canadá por la subida arancelaria mantiene un pulso más álgido. Ayer, y como respuesta al incremento estadounidense del 50% sobre bienes canadienses tras el fracaso de las negociaciones comerciales entre ambos países, Canadá tomaba represalias anunciando también aranceles hasta el 50% sobre productos estadounidenses. La escalada de esta batalla comercial es tan fuerte que el primer ministro de Ontario, Doug Ford, protagonizó un duro enfrentamiento verbal contra Donald Trump tras lanzar varios insultos contra el presidente estadounidense, al cual calificó de dictador, perdedor y matón de colegio que te roba el dinero del almuerzo.
2: Mi culo tiene bastante superficie, así que tiene mucho espacio para poder besármelo. Podría entrar en un toma y daca con Trump, pero simplemente no voy a caer en la provocación. Ese tipo es un perdedor. Tengo más coraje y más cerebro en el dedo meñique del pie que él en todo su cuerpo.
1: El mayor impacto de las subidas canadienses vendría con las restricciones a la energía, la electricidad o los minerales críticos que elevarían los costos para las empresas y los consumidores estadounidenses al encarecer insumos clave o hacerlos más difíciles de conseguir. Pero esta guerra comercial está lejos de finalizar. Como contrarrespuesta al gobierno canadiense, Donald Trump amenazó con elevar de nuevo hasta el 50% los aranceles sobre los vehículos y otros productos de su vecino a partir de 2027, al acusar a Ottawa de haberse aprovechado de Estados Unidos durante años.
0: Y otras sanciones, las anunciadas por Estados Unidos para asfixiar la economía de Irán y a quienes ayuden a este país a sobrevivir, han provocado largas colas en las gasolineras del país. Ciudadanos inquietos por el impacto económico de las medidas, que son las más duras en 50 años. Donald Trump cree que Irán quedará completamente aislado 6 meses después del inicio de la guerra, pero la República Islámica lleva ya años asfixiada, como explica Gonzalo Cañete, economista y experto en mercados financieros.
3: El impacto que pueden tener es bastante contenido. Irán lleva años bajo sanciones y lo que están haciendo ahora es sobrescribir sanciones. Es decir, el alcance que tiene es reducido, se aplican sobre sectores que además tampoco tienen una gran importancia para Irán, activos digitales, tecnología, oro, aviación, envíos y comercio, y sobre individuos además. Creo que son 60 entidades las que han sancionado, incluyendo individuos también, etcétera. Para mí son sanciones que llueven sobre mojado, ya estaban sanciones antes. Y por lo tanto, lo que nos evidencia, fuera de la lectura que hace Estados Unidos, obvia, lo que nos evidencia a nosotros es que significa un fracaso, evidentemente, aquel, la presión inicial, las negociaciones iniciales iniciadas por Donald Trump, como la presión militar, han fracasado. Y viniendo de la primera potencia militar del mundo, que después de intervenciones militares, después de amenazas completamente fuera de contexto, ahora recurra a, de nuevo, sanciones comerciales, significa que, evidentemente, han fracasado.
0: Las medidas inquietan a la población, que ya sufre las subidas de precios desde que empezó la guerra, como explica Ali, un habitante de Teherán, al corresponsal de RFI, Siavosh Ghazi.
4: Soy zapatero y para empezar el precio de los productos que compro para trabajar se ha duplicado en 2 meses. En 2 meses, no en 2 años. En cuanto a la vida cotidiana, todo el mundo está realmente bajo presión. Mi padre tiene una pensión de 20 millones de tomanes, es decir, 85 euros, pero tiene que pagar 18 millones en medicamentos cada mes. El gobierno debe reflexionar y ayudar a la población. La gente, sobre todo la que procede de los sectores más desfavorecidos, se ve abrumada por la situación.
0: Las fuerzas democráticas sirias, la milicia liderada por los kurdos que desempeñó un papel clave para derrotar al Estado Islámico, han sido disueltas, según anunció el líder del movimiento. La disolución es parte del acuerdo alcanzado en enero con el gobierno sirio. Se prevé la integración gradual de los combatientes kurdos en las estructuras del Estado sirio, informa Manu Terradillos.
5: El anuncio de la disolución de las fuerzas democráticas sirias llega como consecuencia del acuerdo para la integración de las instituciones kurdas en el Estado sirio de manera oficial, dentro de los intentos del presidente Ahmed al-Shara de unificar el país. Maslum Abdi, líder de estas milicias kurdas que pasan a formar parte del ejército regular sirio, justificó la decisión ante el nuevo panorama geopolítico. Los combatientes kurdos gozaron en el pasado del apoyo de Estados Unidos, que veía en ellos un aliado fiable en la región contra el grupo yihadista Estado Islámico. Sin embargo, la administración Trump ha mostrado su preferencia en la actualidad como socio en Oriente Medio por al-Shara, ex yihadista que lideró los combates contra el derrocado al-Assad. Con el acuerdo, los kurdos sirios ponen fin a sus

0: aspiraciones de independencia, pero pasan a gozar de un reconocimiento oficial, algo sin precedentes desde la declaración de independencia de Siria, y su idioma ha sido reconocido como idioma oficial.
1: En Colombia, Reporteros Sin Fronteras exigió al gobierno de Abelardo de la Espriella reanudar las retransmisiones de la Radio Nacional de Colombia, suspendidas hace una semana por una reestructuración de contenidos. La decisión afecta directamente a 20 emisoras de paz creadas tras el acuerdo de 2016 para informar a las zonas golpeadas por el conflicto. El actual mandatario argumenta que estas servían de propaganda a su predecesor, informa Marianne Lamayer.
2: Desde el pasado 18 de agosto, Radio Nacional de Colombia transmite solo música desde Bogotá. Así lo decidió, hasta nueva orden, la flamante administración del sistema de medios públicos, Inravisión, mientras establece una nueva parrilla de contenidos. Esta decisión afecta a las 74 frecuencias de la Radio Nacional, incluidas las 20 emisoras de paz, creadas por el acuerdo de 2016 para informar a los territorios más golpeados por el conflicto. Sus trabajadores temen que esta medida transitoria sea definitiva, como explica Radio Francia Internacional, Jessica Molano, líder de la emisora de paz del Tambo en el departamento del Cauca.
3: Esta decisión que se toma como transitoria para revisar contenidos quizás no haga parte de esa verdad, sino de esa decisión que es consecuente con lo que ha dicho el señor Abelardo de la Espriella en campaña y ha reafirmado una vez siendo presidente de la República. Todo lo que tiene que ver con paz y con proceso de paz están terminándolo.
2: La nueva gestión denuncia que estas radios se convirtieron en un aparato de propaganda durante el gobierno de Gustavo Petro. Sin embargo, nacieron a raíz del artículo 6.5 del Acuerdo de Paz de 2016, con el objetivo de dar voz e informar a las comunidades más afectadas por el conflicto.
3: Somos un proyecto de Estado y no de gobierno. Hemos tenido una programación ininterrumpida. No hemos hecho propaganda política a ningún gobierno de turno. Hemos cumplido con el 6.5 y es darle voz a los firmantes de paz, a las organizaciones sociales y a las víctimas del conflicto armado. Esto está violando ese derecho a la información de las comunidades. Son las mismas comunidades que hoy nos están reclamando estar al aire.
2: Esta suspensión supone no solo un incumplimiento directo del acuerdo de 2016, sino también de la Constitución colombiana, tal como indica Radio Francia Internacional, la senadora del Pacto Histórico, Sandra Chindoy.
4: Las emisoras de paz tienen una función social y pública. No son para poner música, son para informar a los territorios y a los pueblos. El ataque a la libertad de prensa es una estrategia de carácter político. Destripan el derecho que tiene la ciudadanía a estar bien informada y que está estipulado en el artículo 20 de la Constitución.
2: Ante esta situación, la legisladora opositora presentó una queja disciplinaria contra la gerente de Inravisión ante la Procuraduría General de la Nación. También el senador y excandidato presidencial Iván Cepeda, del mismo partido, anunció una acción de tutela contra la entidad y el Ministerio de Tecnologías de la Información y las Comunicaciones para levantar la suspensión. Pero de momento, tanto en la Radio Nacional como en las emisoras de paz, la música sigue siendo la protagonista.
1: El expresidente de Perú, Ollanta Humala, va a demandar al Estado peruano después de que la justicia anulara la condena a 15 años de cárcel contra su esposa, la ex primera dama Nadine Heredia, acusada junto con Humala de lavado de dinero por recibir dineros de la constructora Odebrecht. Humala asegura que su mujer seguirá en Brasil, país donde pidió asilo tras la condena. Escuchamos al expresidente de Perú. Nos falla.
5: He decidido plantear una demanda al Estado peruano para que se nos pida disculpas, no solamente a mí, sino también a mi esposa Nadine, a los dirigentes del partido y al Partido Nacionalista. Que le devuelvan al Partido Nacionalista la inscripción que se perdió gracias a la criminalización del partido y de sus dirigentes. Y que mi esposa pueda regresar en el lapso más breve al país.
1: Escuchábamos al expresidente de Perú, Ollanta Humala. Se ha apagado una de las voces más legendarias del country, la de la estrella estadounidense Dolly Parton, fallecida el martes a los 80 años. Su prolífica carrera de 6 décadas deja unas 3.000 canciones escritas. En Estados Unidos las banderas ondearán a media hasta una semana. Carlos Herranz.
6: Se sorprenderían de lo caro que es parecer tan barata, decía Dolly Parton, una frase que ejemplifica a la perfección su gran sentido del humor y cómo sabía reírse de sí misma. La reina del country era una de las pocas figuras que vertebraba a los cada vez más polarizados Estados Unidos y aunque siempre evitó respaldar abiertamente a republicanos o demócratas, dejó clara su postura en defensa de los derechos de las mujeres, las personas LGBT.

TV o contra el racismo. Una carrera de más de 6 décadas con más de 100 millones de discos vendidos, la cantante alcanzó la fama gracias a canciones como Jolene, 9 to 5 o I Will Always Love You, esta última popularizada internacionalmente por Whitney Houston.

labor filantrópica, especialmente a través de iniciativas relacionadas con la educación, entregando miles de libros a pequeños de su estado de Tennessee para que no les pasara lo mismo que a su padre, que pronto abandonó la escuela para labrar la tierra. Nunca olvidó sus orígenes humildes ni su humor punzante hasta el último minuto. Pidió como última voluntad reposar sobre una cama de algodón porque decía que merecía estar cómoda tras haber pasado media vida cargando con diamantes de imitación.

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2: Bienvenidos, saludos desde el Eje Cafetero Colombiano. Les presentamos nuestra información para hoy, 26 de agosto del año 2026. A punto de cumplirse 6 meses desde el inicio de la guerra iniciada por Estados Unidos e Israel contra la República Islámica de Irán, el régimen de los ayatolás afronta una nueva prueba existencial después del anuncio de lo que desde la administración Trump se ha dado en llamar The Economy Day, una nueva tentativa destinada a doblegar a Teherán ante el fracaso de la vía militar. Una ofensiva de carácter económico que pagarán sobre todo los ciudadanos iraníes, severamente castigados durante años por el régimen de sanciones occidentales. Las sanciones de la potencia mundial golpean una economía debilitada por 6 meses de guerra, el bloqueo naval y la gestión. El dólar supera los 2 billones de reales, la inflación alcanza el 66% y los alimentos se han encarecido un 128%. Los salarios pierden valor y muchas familias reducen gastos esenciales. Desde los cuerpos de la Guardia Revolucionaria, el auténtico poder en Teherán desde el inicio de la contienda, se amenazan las últimas horas a Estados Unidos con golpes contundentes contra intereses en la región de continuar la presión. Así, el excomandante Mossad Raseh ha llegado a advertir de la posibilidad del cierre total de las exportaciones de petróleo a través del Hormuz, la arteria por la que antes de la guerra circulaba una quinta parte del crudo y el gas natural licuado del planeta. Por lo pronto, el régimen no ha sido capaz de anunciar un paquete de contramedidas económicas formales para tratar de afrontar el castigo que viene con el telón de fondo de unas negociaciones con Estados Unidos hoy rotas. El precio del gas importado para los nuevos contratos de septiembre, octubre y noviembre de 2026 en Colombia alcanzó los $24.97 por MBTU, que es la unidad utilizada para medir el contenido energético del gas, un nivel que representa un aumento del 79% frente a los $13.96 por MBTU registrados en febrero del presente año. El dato fue compartido por Sergio Cabrales, docente y consultor del sector minero energético, quien advirtió que el encarecimiento del gas natural licuado está aumentando la presión sobre los costos del sistema energético colombiano. Dicho incremento tiene un efecto directo sobre las plantas térmicas que utilizan gas importado debido a que se elevan sus costos de generación. Esto, a su vez, puede terminar presionando el precio de la bolsa de energía. La dependencia del gas importado se ha convertido en un costo creciente para el sistema energético colombiano. La menor disponibilidad de gas nacional y la necesidad de contar con combustible para respaldar la generación térmica han obligado a recurrir a contratos de GNL bajo condiciones del mercado spot. Precisemos finalmente que este mecanismo aumenta la exposición del país a las variaciones de los precios internacionales en momentos en que el costo del gas importado alcanza nuevos máximos. Los países con poblaciones actualmente jóvenes experimentarán el crecimiento

0: más acelerado de personas de 65 años o más hacia el año 2040. Este fenómeno está encabezado por países como Arabia Saudita y los Emiratos Árabes Unidos, impulsado principalmente por la disminución de las tasas de fertilidad, el aumento en la esperanza de vida y el envejecimiento de sus amplias generaciones en edad de trabajar. México forma parte activa de esta tendencia de transición acelerada, con un incremento proyectado del 74% en su población mayor de 65 años entre 2025 y 2040, partiendo de una edad mediana de 29.6 años.
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6: El Pentágono afirma que ha reanudado los bombardeos contra embarcaciones en el Pacífico Oriental y el Caribe después de una pausa de 2 meses. El lunes, el Comando Sur de Estados Unidos dijo que 2 personas murieron después de que este llevó a cabo un ataque cinético letal contra una embarcación de bajo perfil que operaba a lo largo de rutas establecidas de narcotráfico en el Océano Pacífico. Una vez más, el Pentágono no proporcionó pruebas de que la embarcación transportara drogas. Desde que el presidente Trump lanzó una campaña de bombardeos hace casi un año, el Comando Sur afirma haber matado al menos a 223 personas. Amnistía Internacional ha calificado los ataques como ejecuciones ilegales y una forma de asesinato y ha señalado que constituyen crímenes según el derecho internacional. El gobierno de Trump ha esbozado planes para endurecer las sanciones contra Irán y ha advertido que las empresas, los bancos y otros países podrían perder el acceso al sistema financiero estadounidense si continúan haciendo negocios con Teherán. El lunes, el secretario del Tesoro de Estados Unidos, Scott Bessent, anunció una ofensiva económica denominada Operación Paria Económico, que incluye sanciones secundarias sobre el comercio relacionado con los sectores del petróleo, el transporte marítimo, las criptomonedas, el oro y la aviación de Irán. Bessent señaló que los países disponen de un margen de tiempo para romper sus vínculos con Irán, pero no proporcionó detalles sobre qué países serán objeto de estas medidas ni sobre cuándo.
7: Estamos dando a todos la oportunidad de remediar su mal comportamiento. ¿Por qué querría yo hacer estallar el sistema financiero mundial? Creemos que es importante dar a conocer la información para que todos estén al corriente y darle a la gente un periodo de rectificación, pero deben saber que eso avanzará muy rápido y que hablamos en serio.
6: Entre los principales socios comerciales de Irán se encuentran los Emiratos Árabes Unidos, Turquía, Irak, la India, Pakistán y China, que es el mayor mercado extranjero para el petróleo iraní. El lunes, el Ministerio de Relaciones Exteriores de China instó a Estados Unidos a reanudar el diálogo y las negociaciones.
7: Las sanciones y la presión no ayudarán a resolver las disputas, solo exacerbarán las tensiones y agravarán la situación, lo que no beneficia a ninguna de las partes. China insta a las partes implicadas a actuar con racionalidad y moderación y a evitar tomar medidas que puedan agravar aún más las tensiones o asestar un

0: golpe al crecimiento económico mundial y a la estabilidad financiera.
1: Irán ha condenado las sanciones calificándolas de acto de guerra. Un portavoz del cuerpo de la Guardia Revolucionaria Islámica afirmó que dichas sanciones demuestran que Estados Unidos está recurriendo a una guerra económica tras haber sido derrotado en el campo de batalla. La Corte Suprema de Estados Unidos ha levantado la orden judicial dictada por un tribunal inferior contra la orden ejecutiva del presidente Trump que buscaba limitar el voto por correo de cara a las elecciones de mitad de mandato de noviembre. La orden ejecutiva de Trump insta al Departamento de Seguridad Nacional a elaborar, estado por estado, listas de electores elegibles que sean ciudadanos. A continuación, el Servicio Postal de Estados Unidos utilizaría las listas proporcionadas por los estados para evaluar si se debe permitir a los electores votar por correo. El lunes, los jueces del alto tribunal dictaminaron con 6 votos a favor y 3 en contra que el estado de California y otros 22 estados carecían de legitimación para presentar una demanda sobre este asunto. Sin embargo, el fallo no abordó si Trump tenía autoridad para imponer dichas normas. Las 3 juezas liberales de la Corte Suprema discreparon del fallo de la mayoría. La jueza Ketanji Brown Jackson advirtió que el escrito que explica el fallo de la mayoría inyecta innecesariamente caos e incertidumbre en las próximas elecciones de mitad de mandato. Mientras tanto, sigue vigente otra orden judicial a nivel nacional contra partes de la misma orden ejecutiva. Todo esto ocurre al tiempo que Trump busca la confirmación del Senado para 4 de sus partidarios a quienes ha nominado para cubrir puestos vacantes en la Junta de Gobernadores del Servicio Postal de Estados Unidos. 3 de ellos han expresado sus dudas sobre si Joe Biden ganó las elecciones presidenciales de 2020. El presidente de Estados Unidos, Donald Trump, amenazó el lunes con aumentar al 50% los aranceles estadounidenses sobre los automóviles, camiones y autopartes canadienses a partir del próximo año. La amenaza de Trump se produjo apenas unos días después de que Estados Unidos impusiera aranceles del 50% sobre otros productos canadienses por valor de aproximadamente 20 mil millones de dólares, lo que llevó al primer ministro canadiense, Mark Carney, a anunciar planes para imponer aranceles en represalia a partir de el 8 de septiembre. El lunes, Carney afirmó que Canadá solo volvería a las negociaciones comerciales si el gobierno de Trump cambiaba de táctica.
0: Cuando los estadounidenses se sienten a la mesa de negociaciones con la actitud adecuada hacia nuestras industrias y con un espíritu de verdadera colaboración, por supuesto que nosotros acudiremos a la mesa de negociaciones.
1: En Gaza, Israel lanzó el lunes una oleada de ataques que alcanzaron una mezquita, una planta de desalinización de agua y tiendas de campaña que albergaban a palestinos desplazados. Al menos 7 personas resultaron muertas, entre ellas 2 menores. En el centro de la franja de Gaza, un ataque israelí alcanzó una vivienda en el campamento de refugiados de Bureij y mató a un niño de 4 años. En Han Yunis, otra niña murió a causa de las heridas de bala después de que las Fuerzas Armadas israelíes le dispararan. Estas fueron las palabras expresadas por Abu Amra, un hombre palestino que se encontraba en el lugar donde estaba la mezquita bombardeada.
0: Esta mezquita ha estado aquí desde el día en que nacimos. Hoy tengo unos 48 años y siempre he visto esta mezquita tal y como era. Las fuerzas de ocupación israelíes están atacando a ciegas. ¿A qué? ¿A qué están atacando? Dicen que están atacando... Mire lo que están atacando, las fuerzas de ocupación. Mire, mire. Dicen que están bombardeando el libro de nuestro Señor. Están bombardeando nuestras mezquitas donde rezamos.
1: A pesar de que en octubre de 2025 entró en vigencia un supuesto alto el fuego, las Fuerzas Armadas israelíes han matado a más de 1.300 palestinos desde entonces. En Canadá, el Consejo Municipal de la ciudad de Montreal aprobó el lunes una resolución en solidaridad con el pueblo palestino, luego de que los concejales eliminaran gran parte del texto original de la moción que incluía llamados a suspender los lazos institucionales y diplomáticos con Israel. La moción original también habría hecho que la ciudad de Montreal reconociera y denunciara oficialmente la guerra de Israel contra Gaza como un genocidio y su trato hacia los palestinos como un régimen de apartheid. Estas fueron las palabras expresadas por Alec Norris, un concejal de Montreal y miembro del partido Project Montreal que copatrocinó la moción.
0: Una de las razones por las que la guerra en Gaza resulta tan impactante es que la hemos visto desarrollarse en tiempo real. En nuestros teléfonos y nuestras pantallas hemos visto cómo atacan a civiles, hemos visto la destrucción de barrios enteros, hemos visto incluso a perpetradores celebrar lo que han hecho. Es por eso que, en repetidas ocasiones, la guerra en Gaza ha sido descrita como el primer genocidio transmitido en

0: al tiempo que varias casas fueron incendiadas. El ataque del lunes ha provocado la indignación de los sobrevivientes por la incapacidad del gobierno haitiano para protegerlos de los repetidos ataques mortales.
1: Vivimos en la humillación. El gobierno no ha hecho nada por nosotros. La sangre de la población no deja de derramarse en Kenskov. El primer ministro tiene que decirle algo al pueblo de Kenskov ahora. No podemos seguir soportando esto.
0: La Oficina de Derechos Humanos de la ONU informa que más de 16.000 personas han muerto a manos de cientos de bandas criminales en Haití desde principios de 2022, lo que ha agravado una crisis humanitaria ya existente en la que 6,4 millones de haitianos necesitan asistencia humanitaria y unos 1,5 millones de personas se han visto obligadas a desplazarse a otras partes del país. A pesar de ello, Estados Unidos anunció la semana pasada que se realizarán vuelos de deportación con destino a Haití dos veces por semana, luego de que un fallo de la Corte Suprema permitiera al gobierno de Trump poner fin al estatus de protección temporal para unos 350.000 haitianos. El gobierno de Trump ha anunciado planes para revocar las visas de solicitantes de asilo. El Departamento de Estado de Estados Unidos revocará las llamadas visas B1 y B2 para viajes de negocios y turismo respectivamente emitidas entre 2016 y 2026 a personas que han solicitado asilo en el país o estén intentando solicitarlo. La agencia de noticias Associated Press estima que el número de personas afectadas asciende a 200.000. Si el gobierno de Trump sigue adelante con sus planes, esta sería la revocación de visas más numerosa que se realiza en un solo acto en la historia de Estados Unidos. El gobierno de Trump volvió a anunciar planes para cobrar a los empleadores una tarifa de más de $103.000 por contratar trabajadores extranjeros a través de el programa de visas H-1B. Los ingresos se utilizarían para financiar al Servicio de Inmigración y Control de Aduanas. En 2025, el presidente Trump había intentado implementar una tarifa de 6 cifras para los programas de visas H-1B mediante una proclamación presidencial, pero un juez federal falló en contra de dicha tarifa en junio de este año. En el estado de Florida, el Servicio de Inmigración y Control de Aduanas, ICE por sus siglas en inglés, arrestó a una madre y su hija en un hospital al que habían sido trasladadas tras resultar gravemente heridas en un accidente automovilístico. Familiares de Grace Stephanie Calero Cabanilla y su hija Juliana Mia Carriel Calero, de 19 años, dijeron que tras llegar al hospital, ambas mujeres fueron colocadas en habitaciones separadas y un policía comenzó a interrogar a la madre sobre su estatus migratorio mientras ésta llevaba puesto un collarín y estaba bajo los efectos de la medicación que le habían administrado. Según los familiares, la madre había solicitado asilo político y su hija tenía una visa válida hasta 2030. El congresista demócrata Al Green presentó el lunes artículos de juicio político contra el presidente Trump por su violenta campaña de deportaciones en masa. En su resolución, Green argumenta: el presidente Trump está abusando de los poderes de la presidencia al operar el Servicio de Inmigración y Control de Aduana y la Oficina de Aduanas y Protección Fronteriza como fuerzas policiales paramilitares violentas que trabajan en base a cuotas, no rinden cuentas ante la ciudadanía, transgreden la ley en anonimato y secreto, agreden a las personas, matan a civiles de forma injustificada y encubren sus actos. Esto se produce al tiempo que el mayor de la Fuerza Aérea de Estados Unidos, Jason Watson, fue arrestado 2 veces por pedir la destitución del presidente Trump. El lunes, Watson fue acusado formalmente de cargos penales por sus comentarios. Watson enfrenta 3 cargos por realizar comentarios desdeñosos sobre Trump, 5 cargos por presuntamente desobedecer órdenes y 2 cargos por presunta conducta impropia para un oficial. El artista palestino Sliman Mansour, una de las figuras más destacadas del arte palestino contemporáneo, ha muerto a los 79 años de edad. Mansour ayudó a crear un lenguaje visual de la identidad palestina. En sus obras, que con frecuencia proyectaban olivos y trajes tradicionales bordados, Mansour repasaba el territorio palestino, el exilio de su pueblo y la ocupación de sus tierras. Mansour nació en 1947 en Bir Zeit, un municipio situado cerca de Ramallah, y en 1970 asistió a la Academia de Artes y Diseño Bezalel en Jerusalén. En 1994, Mansour cofundó el Centro de Arte Al-Wasiti en Jerusalén Oriental para preservar el arte palestino y tender puentes entre los artistas en Palestina y sus compatriotas en el exilio. Estas fueron las palabras expresadas por Mansour en una entrevista que brindó en 2021 a la cadena Al Jazeera.
1: Creo que el arte

0: en esta situación donde cuando no tienes una patria, es decir, cuando no tienes un país, una entidad política, y cuando la gente niega tu existencia, como saben, en Israel y en muchos lugares de Occidente, niegan nuestra existencia. Así que el arte es una forma de decir que estamos aquí.
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3: Buenos días, hoy es miércoles 26 de agosto.
4: Y estas son las noticias más importantes. Ahora salen en libertad varios inmigrantes cuyos arrestos captaron la atención nacional. Vuelve a casa el papá del militar desplegado en Medio Oriente y un beisbolista de los San Diego Padres. Liberan también a un testigo clave en una muerte causada por agentes de ICE. Sin embargo, no todos corren la misma suerte.
3: Detenciones en el transporte público. En Texas, testigos documentan que agentes de ICE suben al transporte en medio de operativos migratorios, algo que no había ocurrido antes. Reportan varias detenciones. Les mostramos estas imágenes a detalle que grabaron en la ciudad de Houston.
4: Y hoy suena su música. Es posiblemente la mejor manera de decir adiós a Dolly Parton. Pasó de criarse en pobreza a ser una leyenda de la música estadounidense. Muere a los 80 años y reaccionan artistas, políticos y la gente corriente a quienes tanta música dedicó. Hoy revisamos su legado.
3: 60 millones bajo alerta.
5: Y desde Texas a California, el riesgo es extremo de temperaturas excesivamente elevadas, peligrosas para muchos. Les tengo el pronóstico del tiempo en breve, hoy más que nunca, pendientes.
4: Alerta por sarampión por las dos primeras muertes de este año. Se trata de dos personas que no estaban vacunadas. Pasaremos consulta con nuestro doctor de cabecera porque el virus está llegando a niveles que hacía tiempo que no se veían.
3: Llevaba una guillotina. Detienen a un hombre que manejó miles de millas con uno de estos artefactos creados para decapitar. Lo encontraron muy cerca del Capitolio. Le contamos lo que se sabe.
4: Captado en video. Es el choque de dos trenes ligeros en San Francisco. Ahora las autoridades difunden estas imágenes. Segundos antes, el conductor parece quedarse dormido. Les explicaremos.
3: Reembolsos para los consumidores. Grandes compañías como Amazon, Walmart y Target están recibiendo millones de vuelta en aranceles que habían pagado y algunos han prometido recompensar a los clientes en los que recargaron el alto costo. Le preguntamos a un experto cómo podríamos beneficiarnos.
4: Las respuestas aquí en Noticias Telemundo Ahora. Estamos listos para contarles las noticias de la mañana. ¿Cómo les va? ¿Cómo te va, Claudia de la Fuente?
3: Ay, son una canción. ¡Qué sorpresas a la vida! Buenos días, amigo Martín.
4: No, hoy pondremos música, pero no esa.
3: Sí, por supuesto. Feliz miércoles para todos. En breve, es que lo dices, porque en breve seguiremos y contando lo que ha dejado la muerte de Dolly Parton, que por cierto, destacó entre la comunidad hispana no solo por su talento, también por la labor impulsando lectura bilingüe.
4: Ya ha muerto, sí, pero he notado energía, sonrisas. Esta mañana, desde bien temprano, el equipo ha tarareado algunas de sus canciones, el 9 to 5, el Jolene, que tanto han emocionado a este país, que tanto han hablado, ¿no?, de este país. Vamos a escuchar un poco de su música.
3: Y conectar culturas, por supuesto, en breve. Antes tenemos otros temas. Permítanos iniciar con nueva información sobre arrestos migratorios que han captado la atención nacional, que han tenido evolución. Por un lado, hay varias liberaciones y entre ellas está la del padre de un miembro de tripulación del portaaviones del USS Lincoln.
4: Y por otro lado, en contraste, también sabemos de la deportación de la esposa de otro militar en servicio. Son casos que está siguiendo Marisette Berení. Hay mucho pasando, ¿verdad? Buenos días. Bueno.
6: Buenos días, tal cual dices, mucho pasando y es que la ofensiva migratoria de Trump sigue generando casos que involucran a familias de militares e inmigrantes con procesos pendientes. Mientras ICE registra su cifra mensual más alta de arrestos en el segundo mandato del presidente, aquí en Noticias Telemundo tenemos actualizaciones de tres casos que, como bien saben, hemos estado siguiendo.
7: Casi 50.000 personas fueron arrestadas por ICE en julio, según datos de la agencia analizados por el Deportation Data Project. Es la cifra mensual más alta del segundo mandato de Trump y entre los casos que han generado atención está el de la familia del sargento Edgar Leonel Turcios.

0: Su esposa, Cristi Mariori Villafranca Trejo, fue deportada a Honduras después de ser arrestada en El Paso.
1: No se lo deseo a nadie, la verdad, no. Siento que no es justo, no deberíamos de estar pasando por esto.
0: El sargento dice que ahora tiene a sus dos hijos bajo su cuidado y teme no poder cumplir sus responsabilidades militares con la situación familiar. El Departamento de Seguridad Nacional sostiene que Villafranca Trejo ingresó ilegalmente en 2016 y que fue expulsada el 24 de agosto tras el debido proceso. Sus abogados dicen que tenía procesos migratorios pendientes.
2: Si en su momento adjudican esa apelación y la declaran al lugar, a ella la tendrían que traer nuevamente a los Estados Unidos.
0: Otro caso que dio un giro esta semana es el del coach de ligas menores de los Padres de San Diego, Oswaldo José Pirela. Él fue detenido por ICE el 16 de agosto en el aeropuerto del Paso durante un viaje de trabajo y ahora está en libertad bajo fianza y de regreso con su familia en Arizona, esto a pesar de que su proceso migratorio continúa. Y también fue liberado Luis Manuel Avilés, quien es padre de un marinero de la Armada que lleva 9 meses desplegado en el portaaviones Abraham Lincoln. Avilés, de origen nicaragüense y con 19 años viviendo en Estados Unidos, fue detenido en Key West, Florida. Un juez de inmigración desestimó su caso pocas horas después de su ingreso a un centro de detención y posteriormente fue liberado.
3: Maricetti, no es la única liberación que ha captado la atención, hay otra en un caso clave.
4: Sí, también hay una nueva información sobre el caso de Lorenzo Salgado, quien murió en un tiroteo con agentes de ICE en Houston. Luego de permanecer detenido por 49 días, este martes finalmente un juez ordenó la liberación de Daniel Tirado Pantoja, el segundo testigo de este incidente, que continúa bajo investigación.
5: Salgado, que murió por las balas de ICE en esa situación. Gracias, Maricete, un saludo. Gracias. Y esta mañana también vamos a ver la situación del incendio Hawk, que sigue ardiendo ahí cerca de Reno, en Nevada. Hasta ahora ha arrasado más de 15.000 acres y a su paso ha destruido casi medio centenar de viviendas.
3: Miren, está contenido solo en un 27% y al combate contra las llamas se han sumado bomberos de 15 estados. La causa, aunque se cree que fue por mano del hombre, aún no está claro si fue accidental o intencional.
5: Pese a eso, algunas personas ya han podido regresar a sus hogares. No ha habido víctimas mortales, también es otro de los titulares.
3: Pero sí hay gente que lo ha perdido todo, como el señor Francisco Guillén, que junto a sus 3 hijos tuvo que salir para ponerse a salvo y ahora no tiene a dónde volver.
6: Y ya no se miraba ni el suelo. Y le dio miedo, dijo, pa, vámonos, ya, regresémonos por donde veníamos. Y sentí un dolor grande, va, pero gracias a Dios pudimos salir con bien. No hay palabras, la verdad, cuesta mucho. Simplemente vamos a salir adelante, poco a poco vamos a recuperar las cosas que perdimos, ¿verdad?
3: Unas 243 personas tuvieron que pasar la noche todavía en un albergue y los que han podido volver les advirtieron que se mantengan alerta por si tienen que salir de nuevo.
5: Hoy miércoles, cuidado, porque se prevén condiciones del tiempo que pueden reavivar esas llamas y así se va a mantener el tiempo hasta el fin de semana.
3: Y en las últimas horas, fuerzas estadounidenses volvieron a atacar una embarcación sospechosa de ser utilizada de contrabando de drogas.
5: Ocurrió esta vez en aguas del Mar Caribe. El ataque mató a 4 personas. La administración Trump dice que sigue su campaña contra traficantes en América Latina. Sin embargo, como viene pasando, no presentaron pruebas de que la embarcación transportara en efecto drogas.
3: Este último ataque eleva a al menos 219 el número de personas que han resultado fallecidas en un total de 68 ataques desde que comenzaron en septiembre pasado.
5: Y en la capital del país, muy cerca del Capitolio, ¿qué imagen? Arrestaron a un hombre que llevaba en su camioneta una guillotina.
3: De hecho, la policía del Capitolio dice que es un hombre de California, tiene 35 años y lo identifican como Philan Tamdoid Lee of Julian. Manejó desde el estado de Washington, D.C. y lo acusan de llevar un arma peligrosa, que la veían en este caso, una guillotina que históricamente se creó para cortar cabezas.
5: Los agentes lo encontraron estacionado en una zona prohibida, muy cerca del Capitolio. Están investigando si tiene antecedentes y por qué llevaba esta arma tan inusual.
3: Otras cosas, Darlene Graham, o Graham, la hermana del fallecido congresista Lindsey Graham, será la candidata republicana en Carolina del Sur para el Senado. Ganó la elección primaria anoche.
5: Es también un triunfo para el presidente Trump, que la reclutó, respaldó y apoyó cuando Lindsey falleció hace 6 semanas. Desde entonces, ella ya sustituye a su hermano de forma temporal en el Senado. Y al saber anoche que será la candidata de noviembre, Graham rindió homenaje a Lindsey.
3: En las elecciones de noviembre se va a enfrentar a la demócrata...

0: Annie Andrew, una doctora que aspira al mismo puesto en el Senado.
1: Llegó el momento de la mañana de descubrir el pronóstico para hoy. Mister Tiempo, Carlos Robles, te saludamos los dos.
0: Hola, buenos días, señor Carlos Robles.
2: Ahora sí, el trío completo, ¿eh?
0: Oye, la gente dice, aparecen, desaparecen, pero ya sabe, de pronto, pues, habrá que tomar unos días de descanso, ¿no?
1: Ay, es agosto y es verdad que nos piden mucho el trío, cuanto más tiempo junto, mejor.
2: Claro que sí, hay que descansar, atender a los nuestros, pero cuando estamos juntos la pasamos mejor.
0: Como decía Estefano, del exentrenador del Madrid, nadie es tan bueno solo como todos juntos.
2: Claro que
0: Entonces,
2: sí.
0: Entonces, ahí está. Aquí estamos, tratando de dar lo mejor para ustedes.
2: Muy bien, qué bueno que regresaste y qué bueno que de igual forma disfrutaste a tu familia. Vamos a ver, ven ustedes, hoy el calor es tan intenso que el Servicio Nacional de Meteorología ha comunicado realmente a los medios de comunicación, pero también así a nuestra gente, sobre la importancia de estar claros en esta escala de calor que ellos han creado, porque decir que está en 110 grados no es lo mismo que decir que hoy el día será uno extremo en términos de temperaturas. Y vean, ellos han creado esta escala de riesgo moderado, riesgo alto y riesgo extremo. Y hoy prácticamente 40 millones de personas estarán en riesgo alto y algunos 25 estarán bajo riesgo extremo de calor sumamente excesivo. Si se fija, el 40 millones de personas se ubica desde California hacia el estado de Luisiana, los colores rojizos. Pero vean ustedes, hay ciudades que hoy 25 millones en Dallas, en Houston, en San Angelo y en Phoenix, donde el riesgo es extremo. ¿Qué significa esto? Que es un evento de larga duración. No tan solo estarán algunos días con calor extremo, sino por varios días. Además, puede ser mortal si usted se expone a estas temperaturas. Para que tenga una idea, hoy la ciudad de Las Vegas estará alcanzando 110 grados de temperatura. Su récord para un día como hoy, 26 de agosto, es de 109, establecido en el 2001. Esto significa que hoy Las Vegas va a vivir su día más cálido ever. Nunca antes habían vivido tanto calor para un 26 de agosto. Mientras tanto, mañana en Phoenix estarán en 115. Su récord para el día de mañana es de 114, establecido en el 2023. Cada vez los veranos son más calientes y es lo que hemos estado viendo y viviendo, sobre todo durante este verano. Vean ustedes, hoy Salt Lake City 95, Los Ángeles alcanza 96 grados. Si se fija, cada una de estas estaciones está viviendo temperaturas muy por encima de lo que es normal para esta época del año. Nuevamente se repite el día jueves, y cuando vamos hacia el sureste del país, que de igual forma vive una ola de calor, pero un poco diferente porque está asociada a altos niveles de humedad. Vean ustedes, en el rango alto de los 90, pero se estará sintiendo entre 100 a 110 grados. Las alertas continúan en vigor para 60 millones de personas desde Luisiana, Texas, Arizona y también así el estado de Nevada y California. Señores, el calor continúa y sigue siendo preocupante. Además de eso, ayuda a los incendios a que continúen desarrollándose. 86 incendios están activos a estas horas de la mañana. Muchachos.
1: Anotados esos puntos de riesgo extremo, lo veíamos en puntos de Texas, de Arizona, por el calor. Más adelante hablamos de las tormentas.
0: ¿Te parece? Ya cuando lo extiendes a ciudades que están acostumbradas al desierto, como Las Vegas o Arizona, es de tomarse en serio.
2: Definitivamente. Más adelante un vistazo a las tormentas eléctricas severas, que esta tarde también así van a ser historia en términos del tiempo.
0: Gracias, Carlos.
2: Claro que sí.
0: Llegó el momento de ver cómo se ha rendido homenaje a la cantante y actriz Dolly Parton, que como le contamos murió ayer a sus 80 años.
1: Con las luces del mítico Empire State de la ciudad de Nueva York, como ven, luciendo estos destellos de color rosa, justo desde las 9:25 de la noche. Es en referencia a su famosa canción 9 to 5, o sea, las 9 to 5 de la noche se encendieron. La recuerdan como un ícono cultural global con una carrera de 7 décadas que por lo tanto llegó a muchas generaciones.
0: Y destaca su valioso legado filantrópico a través de la Fundación Dollywood y la Imagination Library, que ha proporcionado cientos de millones de libros a niños de todo el mundo y desde hace 3 años libros en español y en inglés.
1: De costa a costa, porque en Hollywood decenas de seguidores del artista llevaron flores sobre su estrella y en el Paseo de la Fama.
0: El icónico lugar se llenó de arreglos florales, de notas dejadas por los admiradores, un gesto espontáneo que busca recordar su legado musical especialmente.
1: Y más ofrendas como esta en el Paseo de la Fama de la Música Country en Nashville y en otros puntos también de su natal Tennessee.
0: Miren, también la reconocida artista es la nueva portada de la revista Time con esta contundente imagen.

0: Y por aunque era conocida por escribir sobre la gente de clase trabajadora en sus canciones. Canciones, más de 3.000 canciones grabadas. Dolly Parton, que murió tras sufrir un cáncer. En los últimos tiempos su estado físico se había vuelto, si más no, delicado.
1: Incluso por cuestiones de salud que tuvo que cancelar varios conciertos que tenía en Las Vegas. Marlene Guzmán nos cuenta más de su amplio legado.
2: Falleció la reina de la música country Dolly Parton a sus 80 años en Nashville, Tennessee. Así lo confirmó su sobrino Brian Seaver, quien fue su jefe de seguridad por décadas.
3: But sadness lies with us, not with Dolly. Dolly has lived in the light and is in the arms of Jesus.
2: Parton, nacida en Tennessee, se convirtió en una de las figuras más influyentes y queridas de la música estadounidense. Construyó una trayectoria impecable como cantante, compositora, actriz, empresaria y filántropa. En su honor, el presidente Trump ordenó ondear a media asta las banderas estadounidenses en todo el país por una semana y dijo: "Esta es una verdadera pérdida para millones de personas. Nunca ha habido nadie como ella y nunca la habrá". Durante más de 6 décadas de trayectoria vendió más de 100 millones de discos, ganó 11 premios Grammy y se destacó también como actriz en películas como 9 to 5 y Steel Magnolias. Jolene, Jolene, Jolene. Entre sus mayores éxitos está Jolene. Clásico que Chiqui Rivera y Becky G.
4: Son las 9 en punto.

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Bienvenidos. A partir de este momento, damos inicio a Recuerdos Musicales, con las canciones más románticas, las biografías de los artistas más populares, poemas, pensamientos. Ya queda con ustedes, Walter de León.

Hola, hola, ¿qué tal? Bienvenidos todos a Recuerdos Musicales en esta mañana de miércoles, un miércoles en el cual vamos a estar disfrutando de solo clásicos, éxitos que fueron número uno. Pues hoy los vamos a recordar aquí en Recuerdos Musicales.

con este miércoles de Solo Clásicos. Bienvenidos, por favor reciban ese saludo de Walter de León Quintero, quien estará acompañando. Iniciamos con Miércoles de Solo Clásicos.

Estamos en la presentación de Recuerdos Musicales. Hoy miércoles con Solo Clásicos a través de WDLQ Radio Panamá. Esperamos estén disfrutando de esta programación.

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Para nosotros son de mucha importancia. 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

Continuamos presentándoles recuerdos musicales. Gracias por su sintonía, gracias por continuar con nosotros en este programa. Hoy miércoles, miércoles de solo clásicos. Vamos a otro set musical en el cual vamos a escuchar tres clásicos seguidos, esperando que sean del agrado de cada uno de ustedes.

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Después de nuestro cambio comercial, continuamos en la presentación de Recuerdos Musicales en esta mañana de miércoles con Solo Clásicos. Continuemos disfrutando de estos éxitos aquí en Recuerdos Musicales a través de WDLQ Radio Panamá en esta mañana de miércoles. Miércoles de Solo Clásicos. 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

Gracias por su sintonía, gracias por su reporte, gracias por sus comentarios. Para nosotros son de mucha importancia. 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

Continuamos presentándoles recuerdos musicales. Gracias por su sintonía, gracias por continuar con nosotros en este programa. Hoy miércoles, miércoles de solo clásicos. Vamos a otro set musical en el cual vamos a escuchar tres clásicos seguidos, esperando que sean del agrado de cada uno de ustedes.

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Después de nuestro cambio comercial, continuamos en la presentación de Recuerdos Musicales en esta mañana de miércoles con Solo Clásicos. Continuemos disfrutando de estos éxitos aquí en Recuerdos Musicales a través de WDLQ Radio Panamá en esta mañana de miércoles.

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Mis amigas, mis amigos, gracias por acompañarnos en esta mañana, en la cual hemos compartido con ustedes 2 horas con hermosos temas musicales, con estos super clásicos que de seguro le trajeron a ustedes gratos recuerdos. Le invitamos a que mantenga la sintonía de WLQ Radio Panamá. Continuamos con más programación agradable para ustedes. Así que gracias. Será entonces hasta la próxima ocasión. Bendiciones.

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0: así.
1: Son las 11 en punto. 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

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Hoy es un día importante. Soy Michael Poon y te voy a contar qué famosos nacieron un día como hoy, 26 de agosto. Shirley Manson, la vocalista de Garbage. Adrian Young, baterista de No Doubt. Doug Dickray, guitarrista de Counting Crows. Valerie Simpson, junto a su marido, eran el dúo H4N Simpson, famosos por su éxito Solid. Amaya Montero. La cantante y actriz Thalía, apreciada por su belleza y sensualidad. Alban Guapa, más conocido como el Dr. Alban, es odontólogo de profesión. It's my life, take it or leave it, set me free. What's that crap, I know it all. I got my whole life, you got your own. Un día como hoy en el 2004, murió la cantante Laura Branigan. Fue incinerada y sus cenizas fueron esparcidas sobre Long Island. Vamos a revisar la lista de canciones que por estos días de agosto ocupaban el primer lugar del ranking Billboard durante toda la década de 1980. ¿Qué canciones eran las número uno un día como hoy? 1980, Magic, Olivia Newton-John. 1981, Endless Love, Diana Ross y Lionel Richie. Del 8-2, Eye of the Tiger, Survivor. 1983, Every Breath You Take, The Police. Año 84, Ghostbusters, Ray Parker Jr. En el 85, The Power of Love, Huey Lewis and the News. 1986, Papa Don't Preach, Madonna. 87, Who's That Girl, Madonna. Del 88, Roll With It, Steve Winwood. Año 89, Right Here Waiting, Richard Marx. Wherever you go, whatever you do, I will be right here waiting for you. 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Ya regresamos con más noticias musicales que ocurrieron un día como hoy. I'll Always Love You, de la película El Guardaespaldas, la canción más famosa de Whitney Houston, fue creada por Dolly Parton y no se trata de una despedida romántica, como muchos creemos. Aquí te cuento la historia. Dolly

0: Barton llevaba 7 años trabajando junto al productor Porter Wagoner. Pero Dolly quería iniciar su carrera como solista y Porter no quería dejarla ir. Entonces hizo algo increíble. En lugar de escribir una carta de renuncia, escribió esta canción. Entró a la oficina de Porter, lo miró a los ojos fijamente y se la cantó. Cuando terminó, Porter estaba llorando, emocionado, y le dijo: es la mejor canción que has escrito. Puedes irte, siempre y cuando me dejes producir este disco. Dolly Parton no solo tenía una voz maravillosa, era una mujer conocida por su enorme generosidad y su trabajo filantrópico. Como compositora, era la mente maestra de más de 4.000 canciones. Y para honrar su memoria, recordaremos algunos de sus éxitos. La última te va a sorprender. I'll Always Love You. Coat of Many Colors. Nine to Five. Working 9 to 5. What a way to make a living. Two Doors Down. Islands in the Stream con Kenny Rogers. Islands in the Stream. That is what we are. No one in between. Here You Come Again.
1: Here You Come Again.
0: Jolene. Y en esta versión canta junto a su ahijada, Miley Cyrus, hija del gran Billy Ray Cyrus.
2: Jolene, Jolene, Jolene.
0: Dolly Parton se fue a los 80 años de edad, pero su música se queda con nosotros. Y quizá no exista una mejor manera de despedirla que con sus propias palabras. I'll always love you. Descansa en paz, Dolly Parton.
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0: Buenas noches en concierto.
1: Esta noche se vale gritar, ¡fuera! Y bailar, ¡fuera! ¡Vale! Esta noche se vale cantar.
0: Se vale llorar también, llorar, llorar. Vamos a cantarles, a bailarles algo muy mexicano, dedicado para todas las morenitas. Algo que dice así. ¡Hola!

en concierto.

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1: Hay canciones que escribimos que llegan a nuestro corazón, pues casi todos de una manera sorpresiva. Hay canciones que a veces pensamos que van a caminar muy lejos, que van a volar muy alto, y a veces no es así. No sucede, se quedan a la mitad del camino. Y hay canciones también muy afortunadas, como esta que quiero cantarles, que jamás imaginé que fuera a volar tan y tan lejos, gracias a ese viento que ustedes le dan a las canciones, hermanitos, en especial a esta, que quiero cantarles con mucho amor, mucho respeto y agradecimiento. Y dice así.

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1: Que Dios Padre, Hijo y Espíritu Santo te conceda lo correcto y lo perfecto. El Grupo San Francisco de Sales del Movimiento de Cursillos de Cristiandad, Arquidiócesis de Panamá, ora contigo. Compartimos nuestra reflexión en torno al Evangelio que hoy nos propone la Iglesia, tomado de Mateo capítulo 23, versículos del 27 al 32. Doble cara. Como nunca, hoy vivimos en el tiempo de la hipocresía, del parecer y no tanto ser, tiempo de máscaras. Por eso en las redes sociales nos mostramos tan felices, exitosos, bellos y bellas, repletos de filtros y colorete. Pero como nos muestra el Evangelio, también en aquellas épocas del Jesús histórico, había gente que vivía del disimulo, y eran nada más y nada menos que aquellos que debían guiar en las cosas del Espíritu al pueblo de Dios. Jesús los reprende y los acusa de ser como sepulcros, por fuera muy lindos y brillantes, pero por dentro cuajados de gusanos y podredumbre. Cristo puede decir lo mismo de nosotros hoy, ¿no es cierto? Jesús nos está desafiando a mirar qué es lo que está pasando en nuestro interior, la parte que ocultamos a otros y por sobre todo a nosotros mismos. Hace poco tuve que ir al médico por un problema de la piel que me aquejaba desde hace mucho rato, pero solo cuando el asunto me afectó la cara me preocupé y saqué la cita. Es que el rostro sí lo muestro a los demás, y la enfermedad que por tanto rato me afectaba la llevo oculta bajo la ropa, y como nadie la ve, me importaba poco. La lectura de hoy me recordó ese episodio, esa falta de amor a mí mismo, atendiendo solo lo obvio, lo que está a la vista, y descuidando las raíces. Hoy Cristo nos invita a que dejemos de vivir en la superficie y le pongamos más cuidado a la esencia, a lo que en realidad nos define. Porque solo al encontrarnos con el verdadero yo, podremos ser camino para otros. Podremos ser alimento. Señor, hoy te alabo y te bendigo porque eres bueno. Porque a pesar de las hipocresías de quienes producimos estos audios y de quienes los escuchan, tú tiendes tu mano una y otra vez, invitándonos a que te sigamos. Enséñanos que no hay maquillaje en el mundo que pueda embellecer un corazón feo. Ilumínanos la mente, el alma y el corazón para que podamos decirte sí. Amén.

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Así que no os afanéis por el día de mañana, porque el día de mañana traerá su propio afán. Basta a cada día su propio mal. ¿Cuántas veces nos descubrimos viviendo en el futuro? Pasamos los días corriendo, armando escenarios en la mente sobre lo que pasará mañana, la próxima semana o el siguiente año. Nos llenamos de una ansiedad.

pesada por problemas que la mayoría de las veces ni siquiera llegan a suceder. Jesús nos regala en este pasaje una de las lecciones más liberadoras para el alma: aprender a vivir el día de hoy. Él no nos pide que seamos irresponsables ni que dejemos de planear el futuro, sino que dejemos de cargar hoy con el peso del mañana. La preocupación no vacía el mañana de tus riquezas, solo vacía el día de hoy de su fuerza. Dios nos promete su gracia, su amor y sus fuerzas, pero nos las da en porciones diarias. Así como el pueblo de Israel recibía el maná en el desierto, solo para el día actual, Dios nos da hoy exactamente lo que necesitamos para las próximas 24 horas. Cuando intentas cargar con el mañana, te agotas porque estás usando tus propias fuerzas, no las de Dios. Hoy te invito a soltar el control. Respira profundo, pon tus planes en las manos del Creador y concéntrate en lo que tienes frente a ti en este instante. Ama a los tuyos hoy, trabaja bien hoy y descansa hoy. Elige una sola preocupación que te esté quitando el sueño en este momento. Imagina que la pones en una caja, la entregas a Dios en una oración corta de un minuto y decide no volver a pensar en ella por el resto del día. Vive el presente. Mañana trae su propio afán. Un abrazo. Bendiciones para todos.

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Hoy es un día importante. Soy Michael Poon y te voy a contar qué famosos nacieron un día como hoy, 26 de agosto. Shirley Manson, la vocalista de Garbage. Adrian Young, baterista de No Doubt. Doug Dickray, guitarrista de Counting Crows. Valerie Simpson, junto a su marido, eran el dúo H4N Simpson, famosos por su éxito Solid. Amaya Montero. La cantante y actriz Thalía, apreciada por su belleza y sensualidad. Alban Huapa, más conocido como el Dr. Alban, es odontólogo de profesión. It's my life, take it or leave it, set me free. What's that crap, I know it all, I got my whole life, you got your life. Un día como hoy en el 2004, murió la cantante Laura Branigan. Fue incinerada y sus cenizas fueron esparcidas sobre Long Island. Vamos a revisar la lista de canciones que por estos días de agosto ocupaban el primer lugar del ranking Billboard durante toda la década de 1980. ¿Qué canciones eran las número uno un día como hoy? 1980, Magic, Olivia Newton-John. 1981, Endless Love, Diana Ross y Lionel Richie. Del 8-2, Eye of the Tiger, Survivor. 1983, Every Breath You Take, The Police. Año 84, Ghostbusters, Ray Parker Jr. En el 85, The Power of Love, Huey Lewis and the News. 1986, Papa Don't Preach, Madonna. 87, Who's That Girl, Madonna. Del 88, Roll With It, Steve Winwood. Año 89, Right Here Waiting, Richard Marx. Wherever you go, whatever you do, I will be right here waiting for you. 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Ya regresamos con más noticias musicales que ocurrieron un día como hoy. I'll Always Love You, de la película El Guardaespaldas, la canción más famosa de Whitney Houston, fue creada por Dolly Parton y no se trata de una despedida romántica, como muchos creemos. Aquí te cuento la historia. Dolly Parton llevaba 7 años trabajando junto al productor Porter Wagoner. Pero Dolly quería iniciar su carrera como solista y Porter no quería dejarla ir. Entonces hizo algo increíble. En lugar de escribir una carta de renuncia, escribió esta canción. Entró a la oficina de Porter, lo miró a los ojos fijamente y se la cantó. Cuando terminó, Porter estaba llorando, emocionado, y le dijo: «Es la mejor canción que has escrito. Puedes irte, siempre y cuando me dejes producir este disco». Dolly Parton no solo tenía una voz maravillosa, era una mujer conocida por su enorme generosidad y su trabajo filantrópico. Como compositora, era la mente maestra de más de 4.000 canciones. Y para honrar su memoria, recordaremos algunos de sus éxitos. La última te va a sorprender. I'll Always Love You. Coat of Many Colors. My coat.

0: 9 to 5. Working 9 to 5. What a way to make a living. Two doors down. Islands in the Stream con Kenny Rogers.
1: Islands in the Stream, that is what we are. No one in between.
0: Here You Come Again.
2: Here You Come Again.
0: Jolene. Y en esta versión canta junto a su ahijada, Miley Cyrus, hija del gran Billy Ray Cyrus.
3: Jolene, Jolene, Jolene.
0: Dolly Parton se fue a los 80 años de edad, pero su música se queda con nosotros. Y quizá no exista una mejor manera de despedirla que con sus propias palabras. I'll always love you. Descansa en paz, Dolly Parton.
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I'll Always Love You, de la película El Guardaespaldas, la canción más famosa de Whitney Houston, fue creada por Dolly Parton y no se trata de una despedida romántica, como muchos creemos. Aquí te cuento la historia. Dolly Parton llevaba 7 años trabajando junto al productor Porter Wagoner. Pero Dolly quería iniciar su carrera como solista y Porter no quería dejarla ir. Entonces hizo algo increíble.

0: Para escribir una carta de renuncia, escribió esta canción. Entró a la oficina de Porter, lo miró a los ojos fijamente y se la cantó. Cuando terminó, Porter estaba llorando, emocionado, y le dijo: «Es la mejor canción que has escrito. Puedes irte, siempre y cuando me dejes producir este disco». Dolly Parton no solo tenía una voz maravillosa, era una mujer conocida por su enorme generosidad y su trabajo filantrópico. Como compositora, era la mente maestra de más de 4.000 canciones. Y para honrar su memoria, recordaremos algunos de sus éxitos. La última te va a sorprender. I'll Always Love You. 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
0: Two Doors Down.
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0: 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Islands in the Stream con Kenny Rogers.
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0: Here You Come Again. Jolín, y en esta versión canta junto a su ahijada, Miley Cyrus, hija del gran Billy Ray Cyrus.
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0: Dolly Parton se fue a los 80 años de edad, pero su música se queda con nosotros. Y quizá no exista una mejor manera de despedirla que con sus propias palabras. I'll always love you. Descansa en paz, Dolly Parton. Hoy es un día importante. Soy Michael Poon y te voy a contar qué famosos nacieron un día como hoy, 26 de agosto. Shirley Manson, la vocalista de Garbage. Adrian Young, baterista de No Doubt. Doug Dickrey, guitarrista de Counting Crows. Valerie Simpson, junto a su marido, eran el dúo Ashford and Simpson, famosos por su éxito Solid.
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0: Amaya Montero.
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0: La cantante y actriz Thalía.
3: Thalía.
0: Apreciada por su belleza y sensualidad. Alban Huapa, más conocido como el Dr. Alban, es odontólogo de profesión.
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0: 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Un día como hoy en el 2004, murió la cantante Laura Branigan. Fue incinerada y sus cenizas fueron esparcidas sobre Long Island. Vamos a revisar la lista de canciones que por estos días de agosto ocupaban el primer lugar del ranking Billboard durante toda la década de 1980. ¿Qué canciones eran las número uno un día como hoy? 1980, Magic, Olivia Newton-John. 1981, Endless Love, Diana Ross y Lionel Richie. Del 8-2, Eye of the Tiger, Survivor. 1983, Every Breath You Take, The Police. Año 84, Ghostbusters, Ray Parker Jr. En el 85, The Power of Love, Huey Lewis and the News. 1986, Papa Don't Preach, Madonna. 87, Who's That Girl, Madonna. Del 88, Roll With It, Steve Winwood. Año 89, Right Here Waiting, Richard Marx.
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0: 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Ya regresamos con más noticias musicales que ocurrieron un día como hoy.

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1: Son las 5 en punto.
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1: El 26 de agosto se celebra en todo el mundo el Día Internacional contra el Dengue, una enfermedad que se transmite por la picadura de mosquitos infectados y que no se transmite entre personas. ¿Qué es el dengue y sus síntomas? Se trata de una infección aguda causada por un virus que puede afectar a cualquier grupo de edad. Existen cuatro variedades de dengue, siendo el dengue hemorrágico el más grave. También, el 26 de agosto, se rinde homenaje a aquellos hombres y mujeres del género del cine, televisión y teatro, que con su talento brinda lo mejor de sí mismos en el mundo de las artes escénicas. Se celebra el Día Internacional de la Actriz y el Actor.

0: Los actores y actrices transmiten la esencia de los personajes que interpretan con dedicación y pasión, construyendo espacios para el arte y la reflexión, siendo capaces de transmitir las más profundas emociones. Es uno de los oficios artísticos más antiguos de la humanidad. Ser actor o actriz exige preparación profesional, humildad, pasión y disciplina, para ejecutar una interpretación magistral de los personajes que caracterizan.
1: Para WDLQ Radio, hemos presentado Día Internacional de... Mañana estaremos con más datos importantes.
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3: Desde Barranquilla, Colombia, Miguel Ángel Rodríguez presenta hoy Noticias del Mundo, miércoles 26 de agosto. Bienvenidos. Estados Unidos prepara revocar hasta 200.000 visas de negocios y turismo, según relatan funcionarios. Dos personas fallecen por sarampión en Pensilvania. Son las primeras muertes por la enfermedad en este año. España reformará las leyes de asilo tras la crisis de Ceuta. Según el presidente de los Estados Unidos, Donald Trump, las ejecuciones de manifestantes en Irán deben suspenderse. En Afganistán, 1 millón de niños podrían morir de malnutrición. El tifón Saudel avanza en Japón y obliga a miles de evacuaciones. Venezuela alcanza su mayor producción petrolera desde el año 2019. Chile anuncia reclamo a Argentina por el Estrecho de Magallanes. México reanuda exportación de ganado en pie hacia Estados Unidos. Venezuela supera la cifra de 6.500 muertos por los dos terremotos. La presidenta de México, Claudia Sheinbaum, descarta el regreso de gobernador acusado de narcotráfico. Decenas de muertos deja ataque de pandillas en Haití. Grecia sufre ola de calor con sensación térmica de hasta 48 grados centígrados. El presidente de Colombia, Berardo de la Espriella, ordena deportación de migrantes irregulares. Alcaldes de varias provincias de Turquía reciben condenas de hasta 23 años de prisión. La sequía impide a Rumania reactivar su única planta nuclear. El Ministerio de Educación francés busca la manera de impedir el uso de teléfonos celulares en las escuelas de secundaria. Estados Unidos detalla su plan para asfixiar a la economía iraní. Más de 10.000 médicos piden en protesta mejorar sus condiciones laborales en Paraguay. Los países del BRICS impulsarán las tecnologías digitales en el deporte y en la formación de atletas. Sube a 332 la cifra de fallecidos por el terremoto en Colombia. Más de 50.000 personas han sido evacuadas en la región china de Guangxi debido al tifón Narra. Ante el paro del transporte, en Perú la presidenta Keiko Fujimori anuncia derivación de la ley de puntos y reducción de un 10% en las multas. Las temperaturas en el centro y sur de Perú podrían caer hasta menos 17 grados centígrados. Hay alerta especial para cuidar a los niños y a los adultos mayores. China rechaza sanciones contra Irán y amenaza de parte de Estados Unidos. El fenómeno del Niño impactará el sector pesquero en Ecuador. Grecia reduce en un 35% la llegada de inmigrantes en un año. La crisis de Ceuta dispara el discurso de odio en redes sociales. Dos sismos sacudieron Costa Rica y con mayor fuerza se sintieron en San José. Según reciente informe, casi 6 de cada 10 niños en proceso de deportación no tienen representación legal en los Estados Unidos. El ICE reporta más de 1.300 arrestos en 2 semanas en Washington, incluyendo Virginia y Maryland. La Agencia de Protección de Datos de Brasil multa TikTok por irregularidades con el manejo de datos en niños y adolescentes. Desde Barranquilla, Colombia, Miguel Ángel Rodríguez presentó hoy Noticias del Mundo.

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1: 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Escuchan Radio Francia Internacional cuando es miércoles 26 de agosto, las 6 hora de París. Con Alan Vidal en los controles, titulares.
2: Raquel Villaécija.
1: Meta pagará 18.000 millones de dólares para zanjar las demandas pendientes por la adicción de los adolescentes a sus herramientas. La empresa ha llegado a un acuerdo amistoso después de que 48 estados de Estados Unidos la acusaran de haber diseñado Instagram y Facebook para generar dependencia en los niños. Al menos 98 muertos y cientos de desaparecidos es el balance aún provisional en Nepal por una crecida devastadora de un río en la frontera con China. Un torrente de lodo y escombros sepultó varios edificios. Según las autoridades nepalíes, entre los desaparecidos hay 384 turistas. Reino Unido sufre una invasión de pulpos. En 6 meses en el país se han capturado más pulpos que toda la flota gallega en 2 años. El país atribuye esto al cambio climático y a la subida de la temperatura en el mar. Hasta aquí los titulares, vamos ya con el informativo.
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1: Meta pagará 18.000 millones de dólares para resolver las demandas que tenía pendientes por la adicción de los adolescentes a sus herramientas. El gigante tecnológico anunció que ha llegado a un acuerdo amistoso para zanjar las denuncias presentadas por 29 estados en Estados Unidos que la acusaban de haber diseñado Instagram y Facebook para generar dependencia en los niños. También por haber recopilado datos de menores. Amplía la información nuestro corresponsal Cristóbal Vázquez.
4: Meta le pagará a 48 estados 18.000 millones de dólares durante 10 años como parte del acuerdo legal tras haber sido demandada por hacer que sus plataformas fueran más adictivas manipulando algoritmos y atrayendo a menores de edad. Como parte del acuerdo, Meta se compromete a hacer cambios sustanciales en su plataforma como limitar a 2 horas al día el uso de la aplicación a menores de 18 años. También a implementar el modo nocturno que bloquea el uso de esta aplicación de medianoche a 6 de la mañana. Y la activación del modo colegio que no permitirá recibir notificaciones durante el horario escolar entre 8 de la mañana y 3 de la tarde. Estas nuevas modalidades de uso solo podrán ser modificadas con la aprobación de los padres. En lo que va del año, Meta ha perdido ya 2 casos grandes contra el estado de Nuevo México y otro en Los Ángeles, pero la empresa tiene miles de demandas en contra. Informó desde Washington para Radio Francia Internacional, Cristóbal Vázquez.
1: Es el momento en el que un torrente de lodo y escombros arrasa con numerosos edificios tras desbordarse un río en Nepal en la frontera con China. Hay al menos 98 muertos y cientos de desaparecidos, aunque aún no es difícil conocer el número preciso y se trata de un balance provisional. Según las autoridades, entre los desaparecidos hay 384 turistas, la mayoría extranjeros. Se ha ordenado una operación de rescate a gran escala, aunque las tareas se presentan complejas en una zona donde se suelen producir corrimientos de tierras de este tipo, según explica Luis Belvis, consul de Nepal en Barcelona y fundador de la Asociación Nepal-España, al micrófono de Carlos Herranz.
5: En la zona de la montaña, normalmente frontera con Tíbet es montañosa. Las aguas que se producen por las lluvias pues están canalizadas en valles y esos valles conllevan los ríos que vienen de los glaciares de las cumbres del Himalaya. Entonces se junta una cosa con otra. No acostumbra a ser una zona que tenga mucho conflicto. El conflicto se acostumbra a aparecer en el sur, en la zona plana que es el Terai y la zona del Parque Nacional de Chitwan, que cuando hay mucha agua esos ríos se desbordan y conllevan pues desgracias e incomunicación en zonas determinadas. Pero es más problemático en el sur que no en el norte.
1: Canadá responde a Estados Unidos y ha anunciado aranceles sobre los productos estadounidenses en represalia por las duras tasas del 50% aprobadas por Donald Trump el pasado sábado a las importaciones canadienses. Los aranceles de Ottawa afectarán a productos en industrias como la del acero, los lácteos o la electricidad.

0: electrónica entrarán en vigor el 8 de septiembre, agravando los daños de una guerra comercial en la que puede salir perdiendo Estados Unidos, según explica Juan Gimeno, catedrático de Economía Aplicada, Economía Política y Hacienda Pública de la UNED.
1: Evidentemente, una guerra comercial supone daño para las dos partes. A medio plazo, quizá pueda salir perdiendo Estados Unidos, porque claro, ¿qué están haciendo no solo Canadá, sino todos los países que comercian con Estados Unidos? Pues diversificar. Al darse cuenta de que es un socio poco fiable, pues cuanta menor dependencia tengamos de un país concreto con tan inestable, mejor. Entonces, ¿qué ocurre? Que estructuralmente todas las economías están desviando suministros, tanto de compra como de venta, hacia otros entornos. Y eso a medio plazo a Estados Unidos le va a perjudicar, ¿no? A corto plazo, pues supone una inflación importante, una pérdida de bienestar en ambos países y sobre todo que eso, que es una escalada que cuando para, ¿no?
0: Escuchaban a Juan Gimeno, catedrático de Economía Aplicada, Economía Política y Hacienda Pública de la UNED. Un ataque ucraniano en Rusia causó un incendio en una bodega del gigante del comercio electrónico Wildberries en la región de Tambov, a 500 kilómetros al sureste de Moscú. Wildberries es el minorista en línea más grande de Rusia y es un blanco habitual de Kiev, que alega que la empresa suministra componentes al ejército ruso. Amplía la información la corresponsal de RFI, Emanuel Shas.
2: El gobernador de la región de Tambov, Yevgeny Pervishov, confirmó que, como consecuencia del ataque, el centro logístico de Wildberries en la ciudad de Kotovsk quedó completamente destruido. Esto significa, en términos concretos, que el flujo de mercancías hacia y desde estas instalaciones ha quedado interrumpido. El centro era una de las principales infraestructuras logísticas de la compañía en Rusia central. Desde mediados de julio, las fuerzas ucranianas dañaron o destruyeron al menos entre 15 y 20 centros logísticos y almacenes de Wildberries en distintas partes de Rusia, incluidos 8 de los 10 principales hubs de la empresa. Para Kiev, el objetivo de lo que en Ucrania se denomina sanciones de largo alcance es golpear la economía de guerra rusa. Plataformas de comercio electrónico como Wildberries y Ozon, esta última también atacada en los últimos días, no solo comercializan equipamiento militar, sino que además contribuyen a financiar el esfuerzo bélico ruso a través de sus estructuras financieras. Emmanuel Shas, Kiev, Radio Francia Internacional.
0: La crisis en Ceuta, desatada hace unas semanas con la entrada de 70.000 inmigrantes en este enclave español situado en territorio marroquí, sigue sin resolverse. Y además ha desatado una crisis interna dentro del gobierno español por el choque de versiones acerca de la información de la que disponían los servicios de inteligencia antes de la llegada masiva. El gobierno dio pasos el martes para agilizar la devolución de los que quedan. Entre 3.500 y 7.000 menores permanecen aún en este enclave en medio del hastío de la población y la falta de medios para acogerlos, como explica Marta María, voluntaria de una ONG en Ceuta.
3: Nos sentimos abandonados, creo que puedo hablar por todo el pueblo. También entiendo que las soluciones, si han llegado, que todavía no las estamos viendo, están llegando tarde, porque ya hay un nivel de crispación en la sociedad ceutí que, bueno, en las manifestaciones ya se notan, que es verdad que siguen siendo pacíficas las manifestaciones, pero ya se están viendo cierto tipo de personas que sí que hace algunos comentarios un poquito racistas o xenófobos, y al final no es entendible que no es justificable, ¿vale? Porque el gobierno central pues no nos ha puesto ninguna medida ni ninguna solución. Entonces nosotros estamos aquí que parece que lo único que podemos hacer es salir a las calles a desahogarnos, porque sabemos que al menos a corto plazo no nos van a solucionar nada ni nos dicen nada. Entonces vivir en la incertidumbre de qué es lo que van a hacer con nosotros, realmente yo creo que es lo que también nos está matando un poco, que llevamos creo que 27 días, si no me equivoco, 26 días, y no tenemos ahora mismo una solución o una respuesta que sea contundente.
0: En Reino Unido asisten a una invasión un tanto particular, nada menos que de pulpos. En 6 meses han capturado 3.000 toneladas, más que toda la flota gallega en 2 años. Las autoridades lo achacan al cambio climático. El agua está entre 4 y 5 grados más caliente, lo que disminuye la incubación de huevos y hay menos depredadores. Amplía la información nuestro corresponsal Daniel Postico.
4: El Reino Unido sufre una invasión excepcional.

0: artesanal de pulpos. Durante el primer semestre del año se han capturado en la costa suroeste de Inglaterra más de 3.200 toneladas de pulpo común, 13 veces más de lo normal, transformando tanto la industria pesquera británica como el ecosistema marino. La causa principal es el cambio climático. La temperatura del agua en el Canal de la Mancha ha subido hasta 4 y 5 grados, reduciendo drásticamente el tiempo de incubación de los huevos y disparando la supervivencia de las larvas, que normalmente mueren por el frío. Este fenómeno es una consecuencia directa de lo que empezó a ocurrir en el lado francés del Canal de la Mancha en verano de 2021. Los vientos ahora han arrastrado las larvas hasta el suroeste de Inglaterra. Para el ecosistema británico, la plaga es un problema grave, ya que los pulpos devoran el marisco de las nasas, provocando caídas de hasta el 80% en las capturas locales de buey de mar, bogavante y langosta. La última vez que sucedió algo parecido fue en 1950, cuando se calentó el agua, hubo una plaga de pulpos, pero 2 años después se volvió a enfriar y eliminó la plaga. La gran duda ahora es saber si pasará lo mismo. Desde Londres, Daniel Postico para Radio Francia Internacional.
1: El mundo llora hoy la muerte de una de las voces más legendarias del country, la de la estrella estadounidense Dolly Parton, fallecida este martes a los 80 años. Su prolífica carrera de 6 décadas deja unas 3.000 canciones escritas con grandes éxitos conocidos en todo el mundo. En Estados Unidos se ha decretado luto durante una semana para despedir a una de las pocas figuras que aún consigue unir a la cultura americana, como explica Alex González, experto en música country del diario español ABC.
2: Dolly Parton es una figura de unión dentro del pueblo americano. No se ha decantado nunca hacia un lado o hacia otro. Ella siempre ha sido la americana. América está por delante de las ideas que puedan tener unos u otros, y por eso se ha convertido en lo que es, en la posiblemente la única figura dentro de la cultura que queda, que pone de acuerdo a todos. Y eso es una cosa muy, muy a valorar hoy en día, donde el mundo está tan polarizado, la sociedad americana también. Entonces, bueno, Dolly Parton es, como digo, esa figura de la cultura americana que ha conseguido que todos se pongan de acuerdo. Pasó hace muchos años ya, con Johnny Cash también, ¿no?, que es la otra gran figura de la música country, que es la voz de un pueblo, la voz de los más desfavorecidos de la sociedad, o por lo menos de la gente. Johnny Cash era de los más desfavorecidos en el caso de los indios, en el caso de los ancianos, en el caso de los jóvenes que se iban a Vietnam, y Dolly lo ha hecho también pues con toda esa gente de la comunidad LGTBI, con toda la gente que no tenía acceso o que estaba en riesgo de exclusión social, pues darle una voz o darle la oportunidad, por ejemplo, de tener libros, de tener estudios. La labor filantrópica de Dolly pues se ha visto al final muy bien vista por el ciudadano americano.
1: Enrique de Inglaterra y su esposa Meghan Markle llegaron este miércoles a Inglaterra, donde han decidido establecerse por un periodo determinado. La pareja, cuyo regreso al país fue revelado por la prensa la semana pasada, viajó desde California a bordo de un avión privado y aterrizó a mediodía en el país. Con este apunte nos despedimos. Muchas gracias por acompañarnos en Radio Francia Internacional.
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4: Bienvenidos, saludos desde el eje cafetero colombiano. Les presentamos nuestra información para hoy, 26 de agosto del año 2026. A punto de cumplirse 6 meses desde el inicio de la guerra iniciada por Estados Unidos e Israel contra la República Islámica de Irán, el régimen de los ayatolás afronta una nueva prueba existencial después del anuncio de lo que desde la administración Trump se ha dado en llamar The Economy Day, una nueva tentativa destinada a doblegar a Teherán ante el fracaso de la vía militar. Una ofensiva de carácter económico que pagarán sobre todo los ciudadanos iraníes, severamente castigados durante años por el régimen de sanciones occidentales. Las sanciones de la potencia mundial golpean una economía debilitada por 6 meses de guerra, el bloqueo naval y la gestión. El dólar supera los 2 billones de reales, la inflación alcanza el 66% y los alimentos se han encarecido un 128%. Los salarios pierden valor y muchas familias reducen gastos esenciales. Desde los cuerpos de la Guardia Revolucionaria, el auténtico poder en Teherán desde el inicio de la contienda, se amenazan las últimas horas a Estados Unidos con golpes contundentes contra intereses en la región de continuar la presión. Así, el excomandante Mossad Raseh ha llegado a advertir de la posibilidad del cierre total de las

0: exportaciones de petróleo a través del Hormuz, la arteria por la que antes de la guerra circulaba una quinta parte del crudo y el gas natural licuado del planeta. Por lo pronto, el régimen no ha sido capaz de anunciar un paquete de contramedidas económicas formales para tratar de afrontar el castigo que viene con el telón de fondo de unas negociaciones con Estados Unidos hoy rotas. El precio del gas importado para los nuevos contratos de septiembre, octubre y noviembre de 2026 en Colombia alcanzó los $24.97 por MBTU, que es la unidad utilizada para medir el contenido energético del gas, un nivel que representa un aumento del 79% frente a los $13.96 por MBTU registrados en febrero del presente año. El dato fue compartido por Sergio Cabrales, docente y consultor del sector minero energético, quien advirtió que el encarecimiento del gas natural licuado está aumentando la presión sobre los costos del sistema energético colombiano. Dicho incremento tiene un efecto directo sobre las plantas térmicas que utilizan gas importado debido a que se elevan sus costos de generación. Esto, a su vez, puede terminar presionando el precio de la bolsa de energía. La dependencia del gas importado se ha convertido en un costo creciente para el sistema energético colombiano. La menor disponibilidad de gas nacional y la necesidad de contar con combustible para respaldar la generación térmica han obligado a recurrir a contratos de GNL bajo condiciones del mercado spot. Precisemos finalmente que este mecanismo aumenta la exposición del país a las variaciones de los precios internacionales en momentos en que el costo del gas importado alcanza nuevos máximos. Los países con poblaciones actualmente jóvenes experimentarán el crecimiento más acelerado de personas de 65 años o más hacia el año 2040. Este fenómeno está encabezado por países como Arabia Saudita y los Emiratos Árabes Unidos, impulsado principalmente por la disminución de las tasas de fertilidad, el aumento en la esperanza de vida y el envejecimiento de sus amplias generaciones en edad de trabajar. México forma parte activa de esta tendencia de transición acelerada, con un incremento proyectado del 74% en su población mayor de 65 años entre 2025 y 2040, partiendo de una edad mediana de 29.6 años.
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4: Momento de actualizar la información. Empezamos en Ceuta. El presidente de la ciudad autónoma celebra que se haya puesto en marcha un mando único bajo la coordinación del ministro de Política Territorial Ángel Víctor Torres. El objetivo es seguir la situación tras la entrada hace casi un mes de miles de personas migrantes a la ciudad autónoma. Juan Jesús Vivas, el presidente, ha insistido en que el eje fundamental es el retorno de los que han entrado de manera irregular.
5: Yo insisto y reitero, la estrategia tiene que pivotar sobre un eje fundamental. Y ese eje fundamental es el retorno a Marruecos de los que llegaron a Ceuta y todavía están aquí.
4: Precisamente el gobierno ha accedido a eliminar los polideportivos de la lista de instalaciones en las que pretendían acoger a las personas migrantes, tal y como pedía Juan Jesús Vivas esta misma mañana. Lo ha anunciado Ángel Víctor Torres, que ha añadido que Pedro Sánchez va a presidir de forma telemática la reunión de ese grupo de trabajo este mismo viernes. Eso en la política, pero mientras, medio millar de ceutíes están expresando su malestar, su hartazgo, por segundo día consecutivo, por la situación complicada que viven, como decimos, desde hace casi un mes, desde el pasado 30 de julio. Es que Macías está frente a la delegación del gobierno. Los vecinos piden retomar la normalidad cuanto antes, ¿no? Buenas noches.
6: Buenas noches, Julio. Pues aunque esa movilización ciudadana tendría que haber finalizado ya a las puertas, como bien decías, la delegación del gobierno, de manera espontánea, estos ciudadanos se encuentran ahora mismo en la puerta del ayuntamiento, donde el presidente de la ciudad...

0: ciudad autónoma, Juan Jesús Viva, ha salido a saludarlos, siendo aclamado al grito de presidente, presidente, y de Illa, Illa, Illa, Juanito Maravilla. También al de Ceuta Unida jamás será vencida. Todo después de que de manera espontánea hayan decidido dirigirse a continuación hacia la antigua fábrica de harina militar, uno de los lugares en los que el gobierno pretende instalar un nuevo punto de acogida de migrantes. Así, caminando hasta allí, quieren mostrar su rechazo a esta decisión, ya que lo que piden los ceutíes es dar salida a las miles de personas que cruzaron la frontera hace ya 27 días. Siguen insistiendo en que su situación es insostenible.
1: Llevamos aquí cerca de un mes y la situación sigue igual. Se fueron al principio voluntariamente y aquí me parece que no se ha ido nadie más. A 18 al día creo que esa. Esto es imposible de mantener. La situación actual que tenemos en Ceuta con tanta gente deambulando.
0: De momento, esta manifestación discurre sin incidentes.
2: Hay más noticias, repasamos todo con Laura Hijón. Laura, buenas noches.
3: Buenas noches, Julio.
2: Al menos 160 personas han muerto en el deslizamiento de tierra en Nepal y 700 desaparecidos, entre los que se podrían encontrar a dos españoles, aunque desde exteriores aseguran que no tienen constancia de nacionales que hayan sufrido daños.
3: El Servicio Geológico de Estados Unidos ha precisado que, aunque en un primer momento parecía un terremoto, ha sido un deslizamiento de tierra en el noroeste de Kodari, en un distrito montañoso de Nepal, en su frontera con Tíbet, en China. Ahora las autoridades siguen con los trabajos de rescate porque son horas críticas, aunque estos trabajos son muy complicados por la zona, las inundaciones y la interrupción de muchas comunicaciones.
2: Alrededor de 15.500 millones de euros es lo que se ha comprometido el gigante tecnológico Meta a pagar para acabar con las demandas de casi una treintena de estados que le acusaban de crear adicción en menores con redes sociales.
3: La compañía va a limitar el uso de las redes sociales a menores en 2 horas al día, también va a aplicar bloqueos nocturnos y durante el horario escolar. Además, hará sistemas para identificar a los niños menores de 13 años y responder a las denuncias en menos de 6 horas. Es lo que se ha acordado en la segunda semana de este juicio que decenas de padres afectados han seguido desde las puertas del tribunal, como Victoria Hicks, cuya hija se suicidó con 16 años. Emocionada dice, estoy satisfecha, siento que la justicia es posible, que cree que el director ejecutivo de Meta, Mark Zuckerberg, ha llegado a un acuerdo para no pasar por el juicio porque dice que tiene miedo a enfrentarse a todo el material que existe contra él.
2: Y en deportes, a esta hora está previsto el debut del Real Madrid de José Mourinho en el Estadio Santiago Bernabéu ante la Real Sociedad. Fernando Cardenal, buenas noches, ¿ya ha empezado?
4: ¿Qué tal? 40 segundos, ahora mismo Julio ha empezado con retraso porque se le ha hecho homenaje a Marc Cucurella como campeón del mundo, primer partido también de Cucurella como jugador del Madrid en el Bernabéu. El regreso de Mourinho 13 años después, se saca el mismo 11 que en la victoria en Cornellá, es decir, con Bellingham, Güler, Vinicius y Mbappé en la delantera. De momento, primer minuto en el Santiago Bernabéu, Real Madrid 0, Real Sociedad 0, no hay goles, y estos dos clubes, por cierto, juegan ahora mismo la previa para clasificar a la Champions League femenina. El Real Madrid está ganando 0-1 al Ajax, y también en la segunda parte, la Real empatando a 2 en Londres contra el Chelsea.
2: Gracias, Fernando. Este partido lo pueden seguir en directo en Radio Nacional de España, en Tablero Deportivo, con Miguel Ángel Méndez, en Radio 5. Nosotros volvemos a las 10, a las 9 en Canarias. Ahora se quedan con la mejor información internacional con Mario Borrego Walker.
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8: Irán ha anunciado la reanudación de las negociaciones con Omán en torno a la gestión del tránsito marítimo en el Estrecho de Hormuz. Esto se produce a pesar de la creciente presión económica ejercida por el presidente Trump y al tiempo que Estados Unidos afirma haber completado la limpieza de minas en el Estrecho. Un proyectil no identificado impactó el martes contra un buque petrolero frente a las costas de Omán. Mientras tanto, el Servicio Secreto de Estados Unidos dijo que estaba investigando un video difundido recientemente por la televisión estatal iraní sobre un posible complot para asesinar

0: al hijo menor de Trump, Barron. El video hacía referencia a una recompensa de 10 millones de dólares por su muerte. En la Franja de Gaza, un grupo de palestinos en Han Yunis realizó una vigilia frente al Hospital Nasser para conmemorar a 5 periodistas que murieron en un ataque israelí ocurrido hace un año. El 25 de agosto de 2025, Israel bombardeó el Hospital Nasser y mató al menos a 20 personas, incluidos 5 periodistas que trabajaban para las agencias de noticias Reuters y Associated Press y la cadena Al Jazeera, entre otros medios de comunicación. La jefa de redacción de Reuters, Alessandra Galloni, y la editora ejecutiva de Associated Press, Julie Pace, emitieron el martes una declaración conjunta que dice: «Instamos nuevamente al gobierno de Israel a que explique las muertes de estos periodistas y tome las medidas necesarias para proteger a quienes cubren el conflicto. Seguiremos buscando respuestas, exigiendo rendición de cuentas y solicitando acceso a Gaza para brindar apoyo a nuestros colegas que han estado cubriendo la guerra durante casi 3 años». Los 5 periodistas que Israel mató hace un año son el periodista de Reuters, Hussam al-Masri, quien murió mientras realizaba una transmisión en vivo desde el hospital, Mariam Abu Daga, quien trabajaba como periodista independiente para Associated Press y otros medios, Mohamed Salama, quien trabajaba para Al Jazeera, Moaz Abu Taha, quien trabajaba como periodista independiente para varios medios de comunicación, y Ahmed Abu Aziz. Estas fueron las palabras expresadas por el hermano del periodista de Reuters, Hussam al-Masri.
1: No eran números, sino vidas que se desarrollaban entre nosotros. Cada uno de ellos tenía un sueño, una esperanza, un hogar, hijos y una esposa. Ellos estaban viviendo sus vidas, pero la ocupación israelí los atacó por el simple hecho de representar la voz de la verdad, y eran el símbolo mismo de esta verdad.
0: En la zona ocupada por Israel de Jerusalén Oriental, las Fuerzas Armadas israelíes irrumpieron el martes en el centro de entrenamiento de Calandia, una importante instalación de la Agencia de Naciones Unidas para la Población Refugiada de Palestina, UNRWA, situada en el barrio de Kafr Aqab. Los soldados israelíes obligaron a todo el personal de la UNRWA a abandonar las instalaciones y les ordenaron no regresar. La gobernación de Jerusalén informó que 5 palestinos resultaron heridos por disparos israelíes cerca del recinto del centro de entrenamiento de Calandia. Estas fueron las palabras expresadas por el portavoz de la ONU, Stefan Dujarric.
2: Today's actions are the fifth instance of unauthorized entry.
1: La irrupción de hoy constituye la quinta entrada no autorizada al centro por parte de las autoridades israelíes desde mayo de este año, y se produce tras otras violaciones e interferencias inaceptables a la inmunidad de las instalaciones de la UNRWA en la zona ocupada por Israel de Jerusalén Oriental, incluida la toma de control y demolición del complejo en Sheikh Jarrah, además de los cortes al suministro de agua y electricidad de muchas otras instalaciones de la UNRWA.
0: En los territorios ocupados de Cisjordania, el legislador israelí de extrema derecha, Zvi Sukot, ingresó el martes a la aldea palestina de Madama, escoltado por soldados, y destruyó un monumento de piedra caliza con un mazo. Las imágenes de video verificado por el periódico The New York Times muestran al menos a 2 soldados parados cerca de Sukkot sin intervenir mientras el legislador destruye el monumento. Estados Unidos retiró el lunes a Siria de la lista de estados patrocinadores del terrorismo, una medida que constituye la eliminación de lo que el gobierno sirio considera el último gran obstáculo para las inversiones internacionales. Siria había estado incluida en la lista desde 1979 después de que Washington acusara al gobierno de Hafez al-Assad de respaldar a grupos armados. La designación como estado patrocinador del terrorismo se mantuvo durante el mandato de su hijo Bashar al-Assad, quien fue derrocado en diciembre de 2024 por rebeldes liderados por Ahmed al-Shara, el actual presidente de Siria. Cuba, Irán y Corea del Norte permanecen en la lista de estados patrocinadores del terrorismo de Estados Unidos. En Estados Unidos, los medios de comunicación han informado que el director de la CIA, John Ratcliffe, ha realizado un viaje no anunciado a Moscú luego de que los registros de vuelo mostraran a un avión militar estadounidense aterrizando en la capital rusa. Asimismo, una caravana de diplomáticos estadounidenses fue vista en Moscú. El presunto viaje del director de la CIA se produce tras el fracaso de las conversaciones mediadas por Estados Unidos para poner fin a la guerra en Ucrania, aunque Rusia liberó este mes a un ex infante de marina estadounidense que había tenido bajo su custodia durante casi 4 años. En respuesta a los aranceles del presidente Trump, el martes Canadá duplicó del 25% al 50% los aranceles sobre el acero y el aluminio de Estados Unidos. Asimismo, Canadá anunció aranceles que van del 15%

0: 10% al 50% sobre otros 700 productos. Estados Unidos aplicó aranceles del 50% a importaciones procedentes de Canadá por un valor de 20 mil millones de dólares. Esto se produce al tiempo que el presidente Trump dijo en redes sociales que está considerando seriamente cambiar el nombre del lago Ontario al lago Estados Unidos. En la ciudad de Nueva York, una coalición de comunidades religiosas condenó el martes la visita que realizará el sábado un destacado líder nacionalista hindú de la India al pabellón deportivo Madison Square Garden. Mohan Bhagwat es el jefe de Rashtriya Swayamsevak Sangh, RSS, una organización paramilitar de extrema derecha que tiene vínculos estrechos con el partido del primer ministro Narendra Modi, el Partido Popular Indio. El primer ministro indio es miembro de dicha organización y el acto de Bhagwat en Nueva York marca el comienzo de una gira mundial de conferencias para conmemorar el centenario de RSS. A principios de 2026, la Comisión de Estados Unidos para la Libertad Religiosa Internacional recomendó al gobierno estadounidense imponer sanciones a RSS por su responsabilidad y permisividad con los ataques que sufren las minorías religiosas, incluidos musulmanes y cristianos. Estas fueron las palabras expresadas por Brad Lander, el candidato del Partido Demócrata para representar al 10º Distrito Congresual de Nueva York en el Congreso de Estados Unidos.
1: This event harkens back to that 1939 Nazi rally.
2: Este evento nos remonta al acto político nazi que se celebró en 1939 en el Madison Square Garden, donde había pancartas con esvásticas y decenas de miles de personas exaltando consignas de odio étnico y religioso y de violencia, similares a los que proponen Mohan Bhagwat y RSS. Y el Madison Square Garden dijo que no volvería a hacer algo así, que no volvería a organizar más actos intolerantes y llenos de odio. El Madison Square Garden no debería albergar este evento.
1: It should not host this one.
0: El Servicio de Inmigración y Control de Aduanas de Estados Unidos detuvo a casi 50.000 personas en julio, lo que constituye la cifra de detenciones más alta desde que el presidente Trump regresó a la presidencia del país. El Servicio de Inmigración ha dependido cada vez más de la colaboración de las fuerzas del orden estatales y locales para arrestar a un mayor número de inmigrantes en los controles de tránsito. Esta colaboración de las fuerzas del orden se ha vuelto clave para la campaña de deportaciones en masa de Trump. Una legislación de Nueva York que prohíbe a las fuerzas del orden estatales y locales cooperar con el Servicio de Inmigración y Control de Aduanas, ICE por sus siglas en inglés, entró en vigor el martes. La Ley Policías Locales Delitos Locales pone fin a los acuerdos que permitían colaborar con el ICE, lo que podría generar una posible batalla legal con los condados de Nueva York que aún no se han comprometido a cumplir con el estatuto. Estas fueron las palabras expresadas por la gobernadora de Nueva York, Kathy Hochul.
3: ICE's dangerous and aggressive tactics. Las peligrosas y agresivas tácticas del ICE para hacer cumplir las leyes migratorias civiles, una vez más, lo digo bien claro, para hacer cumplir las leyes civiles de inmigración, lo único que hacen es seguir generando miedo en nuestras calles. Y nuestros policías locales no serán parte de eso porque sometemos a nuestra policía a un estándar más alto. Ellos mantienen un estándar más alto.
1: They hold themselves to a higher standard.
0: Según se informa, 6 inmigrantes que Estados Unidos deportó la semana pasada a Liberia se resistieron a bajar del avión y en su lugar fueron enviados a Guinea Ecuatorial. El gobierno de Trump ha ampliado en secreto estos acuerdos de tercer país en virtud de los cuales ha deportado a miles de inmigrantes a decenas de países con los que no tienen vínculos. Según la cadena NBC News, los inmigrantes que se negaron a bajar del avión en Liberia eran 4 hombres oriundos de Cuba, 1 de Brasil y una mujer de Camerún, a quienes les dijeron que serían devueltos a Estados Unidos, pero en su lugar fueron trasladados a la ciudad de Malabo, en Guinea Ecuatorial. En el estado de Texas, un juez federal ordenó el martes la liberación de un segundo testigo clave en la muerte de Lorenzo Salgado Araujo, un padre de familia mexicano de 52 años que fue baleado por un agente del Servicio de Inmigración de Estados Unidos, ICE por sus siglas en inglés, el 7 de julio en la ciudad de Houston. Daniel Tirado Pantoja era uno de los 3 pasajeros de la camioneta que conducía Salgado Araujo la mañana en que ocurrió el tiroteo mortal. El tercer pasajero era Víctor Salgado, hermano menor de Salgado Araujo, quien aún permanece bajo custodia del Servicio de Inmigración casi 2 meses después del incidente. Tirado Pantoja debe ser liberado en un plazo de 48 horas. Esto se produce al tiempo que aún no se ha revelado la identidad de los agentes de inmigración involucrados en la muerte de Araujo. 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

0: el término de la distancia tendrán que ser deportados.
1: Un juez federal ha impedido temporalmente que el estado de Ohio exija a los residentes presentar documentación que acredite su ciudadanía al registrarse para votar en una oficina de vehículos motorizados. La decisión supone un nuevo revés legal para los intentos de los aliados de Trump de imponer requisitos electorales más estrictos en estados clave de cara a las elecciones de mitad de mandato que se celebrarán en noviembre. Esto se produce al tiempo que una jueza federal del estado de Massachusetts determinó el martes que el gobierno de Trump violó una orden judicial al acordar nuevas regulaciones con el Servicio Postal de Estados Unidos que reformarían la votación por correo en todo el país si llegan a aplicarse. El fallo impide por el momento que las medidas entren en vigor y se produce en respuesta a una moción presentada por la delegación en Massachusetts de la organización Liga de Mujeres Votantes y luego de que la Corte Suprema de Estados Unidos emitiera el lunes un fallo que permite a Trump implementar su orden ejecutiva destinada a restringir el voto por correo. El líder de la minoría demócrata en la Cámara de Representantes de Estados Unidos, el congresista de Nueva York, Hakeem Jeffries, arremetió contra quienes criticaron su reunión con Jared Kushner, enviado y yerno de Trump. Al respecto, Jeffries escribió en la red social X: «Nadie del cártel de Trump tendrá un pase libre». El periódico The New York Times informa que la reunión fue organizada por un amigo en común de Jeffries y Kushner y tuvo como objetivo encontrar posibles puntos de coincidencia en caso de que los demócratas recuperen el control de una o ambas cámaras del Congreso en las elecciones de mitad de mandato de noviembre. La noticia de la reunión provocó nuevos llamados a que Hakeem Jeffries renuncie a su función de liderazgo como principal miembro demócrata de la Cámara de Representantes. Tommy Vitor, un ex asesor del presidente Barack Obama, escribió: «Jared Kushner no ocupa ningún cargo real en el gobierno, simplemente utiliza sus conexiones familiares para conseguir dinero de autócratas del Golfo y financiar acuerdos corruptos. El congresista Jeffries solo debería trabajar con él para exigirle la entrega de documentos y citarlo a comparecencia». En Carolina del Sur, Darlene Graham ganó el martes la segunda vuelta de las primarias republicanas para el escaño en el Senado de Estados Unidos, que dejó vacante su hermano, el fallecido senador republicano Lindsey Graham. Darlene Graham, respaldada por el presidente Trump y sin experiencia previa en cargos públicos, se impuso con el 52% de los votos frente al 48% de su rival, el congresista Ralph Norman. Un juez federal rechazó el martes el pedido de Ghislaine Maxwell para que se revoque su condena por trata de personas con fines de explotación sexual y su sentencia de 20 años de prisión y calificó los argumentos de la exnovia y cómplice del fallecido agresor sexual convicto Jeffrey Epstein como demostrablemente infundados. El juez sostuvo que Maxwell, al actuar como la mujer a cargo de las diversas residencias de Epstein, impuso un entorno en el que los empleados sabían que debían guardar silencio. El magistrado afirmó que las tácticas en las que ella y Epstein se basaron fueron las mismas que suelen usar los depredadores de menores y que la propia Maxwell participó en los abusos. En el estado de Pensilvania, dos personas no vacunadas han muerto a causa del sarampión. Se trata de las primeras muertes por sarampión registradas en Estados Unidos este año. En 2026 se han notificado más casos de sarampión que en cualquier otro año desde que se declaró la eliminación del virus en 2000. Estas fueron las palabras expresadas por el gobernador de Pensilvania, George Shapiro.
2: So far this year, en lo que va de este año, se han confirmado 393 casos de sarampión en Pensilvania. Este es el número más alto de casos de sarampión desde 1992. En casi el 20% de esos casos, los pacientes han tenido que ser hospitalizados.
3: Of those cases have resulted in someone being hospitalized.
1: La cadena de noticias CNN informa que miembros de un equipo especializado para responder a desastres naturales y otras emergencias en parques nacionales de Estados Unidos han sido enviados a Washington D.C. para trabajar en los proyectos favoritos del presidente Trump, entre ellos el estanque reflectante del monumento a Lincoln, la renovación de fuentes y la retirada de escombros en el campo de golf de East Potomac. Los funcionarios también están elaborando informes de estado muy detallados para el secretario del Interior, Doug Burgum. Un empleado de larga trayectoria del Servicio de Parques, que habló con CNN bajo condición de anonimato, dijo al respecto: «Los políticos siempre quieren saber hasta el más mínimo detalle y siempre se trata de la puntualidad. ¿Llegará a tiempo?». El énfasis en los proyectos de embellecimiento impulsados por Trump se produce en un momento en que el oeste de Estados Unidos enfrenta la mayor cantidad de incendios forestales en una década y una crisis hídrica que afecta a varios estados. La legendaria cantautora y superestrella de la música country, Dolly Parton, falleció el martes en la ciudad de Nashville, estado de Tennessee, rodeada de sus seres queridos. Parton tenía 80 años y, según se informa, había estado luchando

0: Luchando contra el cáncer. La noticia de la muerte de Dolly Parton provocó homenajes en todo el mundo en reconocimiento a un legado musical que se extendió durante varias décadas. Durante su trayectoria, Parton ganó varios premios Grammy y muchos otros galardones. La artista también protagonizó, junto a Lily Tomlin y Jane Fonda, la película de 1980, Cómo eliminar a su jefe. Durante un reencuentro con sus compañeras de reparto en 2006, Parton hizo una versión improvisada de su exitosa canción de la película. Dolly Parton también es recordada por su defensa de la clase trabajadora, la alfabetización infantil, la educación, el acceso a la atención sanitaria y los derechos de las personas LGBTQ y de las mujeres, así como por su compromiso con la filantropía. Parton creó la Biblioteca de la Imaginación, un programa inspirado en la incapacidad de su padre para leer y escribir. Durante las últimas 3 décadas, la biblioteca ha regalado más de 300 millones de libros a niños y niñas. Parton creció en condiciones de pobreza extrema en una zona rural de Tennessee denominada Grandes Montañas Humeantes y se convirtió en una de las artistas más influyentes en la historia de Estados Unidos. Estas fueron las palabras expresadas por Dolly Parton cuando fue incluida en el Salón de la Fama de los Compositores en 2001.
1: I do know that I'm so honored and so proud to be here, and I've been writing songs.
2: Sé que me siento muy honrada y muy orgullosa de estar aquí. He compuesto canciones toda mi vida, y esto es muchísimo mejor que estar de pie en la colina, sobre el granero, cantándoles a las vacas, a las gallinas y a los cerdos, practicando todas las canciones nuevas.
1: Practicing all the new songs.
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5: Noticias del Mundo Ahora, aquí lo que tenemos hoy para ustedes, citas para visas pausadas. La administración Trump dice que es para entrenar a sus funcionarios en embajadas y consulados de todo el mundo. Los usuarios reciben correos electrónicos cancelando sus citas. Nuestra analista de migración aclara sus dudas. De la chancla a educar con respeto, es lo que pone la autora Leslie Priscilla.